0: Apóstol Pablo.
1: Cuidado con el perro, cuidado con el perro. Cuidado, cuidado. Claro. Bueno.
0: Exactamente, son ya las

0: Cuéntame,
1: buenos días, buenas noches, Radio La Única. Días, bueno, quiero mandar un saludito a la mejor radio del Ecuador, la que nos hace ponernos sentimental en las noches y los días.
0: Qué bello.
1: Bueno, cómo no, quiero desear un saludito muy especial para, ¿no?, para mi pana Rick, para mi pana Chaupi, mi pana Alex y, cómo no, mi persona. Los leales y los reales somos los que estamos y siempre estaremos. Y
2: sin veneno no hay parrillada.
0: Sin veneno no hay
3: parrillada. Pobre chiquito. Ay.
4: 73 cordiales, Radio La Única. Un saludito, por favor, en especial para la ruta 132, Leo y Christopher, que están llegando a la empresa, los más conocidos como los búhos, porque siempre llegan en la noche.
5: Apóstol, buenas noches. Cobrita, buenas noches.
6: Hola, good night.
5: Ya en mis tiempos les daba haciendo las cartas a mis amigos.
6: También era.
5: Todas las cartas les daba escribiendo yo, pensando a mi manera. Y después, ¿cómo sabrían desenvolverse? No sé.
7: Buenas noches, Radio La Única. Me acuerdo que sabía hacer las cartas y quemarles los dados.
6: También.
7: Y de ahí les hacía un doblado tipo sobre.
6: ¿Verdad?
7: Y adicional a eso, en ese tiempo había los disquets para las computadoras. Ahí hacía una presentación en PowerPoint compuesto con canciones, todo eso.
6: Mira,
7: mira. En ese tiempo ya comenzó ya la tecnología de comenzar a circular.
0: Mija, el de esa, dime, cobrita, por Dios, así poniéndote las manos, que sí hiciste alguna vez eso de quemar los bordes de la hojita donde mandaste una carta. Chuta madre, ¿qué es eso? Mija, pero cobrita, verás, yo te voy a dar una idea. Si es que ahora quieres hacer eso.
8: Sí, solamente... pero para hacer un carátula del colegio.
0: Ahora sí vas a mandar una carta, verás. Escribes la carta en la hojita, llevas a la parrilla donde haces las parrilladas ahí en tu local. Y ahí le quemas, mija, le quemas los filos. Ese cobrita. La plena que el cobrita ha sido antirromántico, mijas. ¿Qué opinan ustedes de eso?
8: Medio pedazo de chuleta le mando.
0: Claro, mira. Claro, exacto. Pone, le quemas la hojita, va oliendo a parrillada esa hoja, mija. Eso también era otra. Las cartas uno le perfumaba, mija. Claro, cogías, ponías del perfume, oliendo a caballito, a colonia caballito, mija. Ya. Muy bien. Qué recuerdos, buenos recuerdos. Vamos a irnos a la pausa, mi querido cobrita, pero volvemos enseguida. ¿Qué le pueden aconsejar al cobrita para que sea romántico? Oiga, plena, plena que el cobrita es antirromántico, mija. Yo les digo la verdad.
9: Ya sal.
0: Vamos a la pausa, ya regresamos.
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0: Y así es que les esperamos. Nos vamos. Vamos a cumplir con una cadena nacional de radio y televisión. Ya se viene DJ Sykes más adelante. Hasta las 0 horas. Muchas gracias. Cumplimos con la cadena nacional de radio y televisión. Mañana 5 de la mañana, Cobra Junior, DJ y el apóstol Pablo. Chao, chao.
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0: La única puntual. Son las 8 de la noche y 12 minutos.
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0: La única puntual. Son las 8 de la noche y 30 minutos.
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0: 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Son las 8 de la noche y 39 minutos. 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

0: parte de Alejandro Suárez, que estamos a full con los pollitos, un despacho de los pollitos.
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0: La única puntual. Son las 9 de la noche en punto.
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0: 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Son las 9:10. 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

La única puntual. Son las 10 de la noche en punto. 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
1: Buenas noches, Radio La Única. ¿Me puede ayudar con un saludo para mi tía Susana y para mi prima Verónica que están cosiendo? Y por favor, la canción de los Pepe Richard, Pensando en Ti, Recuerdos. Gracias. ¡Sí!

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1: Muy buenos días, Radio La Única, la mejor del Ecuador. Saludando desde aquí, desde Valencia, Murcia. Son los mejores, buena música, DJ. Felicitaciones, saludos.

0: 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Son las 10 de la noche y 54 minutos. 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

0: 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Son las 11 de la noche y 2 minutos. 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

0: 15 añitos, ya anda, duerme, oye, ya no moleste. ¡Viva!
1: Buenas noches, Radio La Única. Gracias por esas buenas músicas que ponen. Por eso dicen Radio La Única. Aquí, haciendo un viernes chiquito con mi hermano. Un duro del volante, José Aliauca. Y mi persona, el super Aliauca.
2: Será de pegándonos
1: aquí algo para el frío. Gracias por eso, bellas músicas de Radio La Única. Aquí,
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1: en el barrio del corazón.
4: Buenas noches, pueden poner salsa.
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0: noches, Radio La Única. Quiero mandar un saludo allá en Quito, Calderón, en la red de agua potable. A todos mis trabajadores de parte de la constructora Moya Mancha, que en este día sea lo mejor para ellos. Gracias.
1: Buenas noches, Radio La Única. Un saludo para el departamento de telecomunicaciones, que está muy camello en las paradas de la empresa de pasajeros.

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1: Muy buenos días, Radio La Única. Un saludito para los soldaditos azules y para la unidad. Para el soldadito azul, cuatro tentáculos y el famoso Colombia. Que ya despierte, que despierte. Eso lo pasa a todo el mundo, confirme, confirme. Una música, obsesión, confirme, gracias.

La única puntual. Son las 11 de la noche y 57 minutos. 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

actual. Son las 0 horas y 10 minutos. 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
1: ¡Yeah! Ok, buenos días, Ecuador. ¡Hello! ¿Cómo estamos? ¿Cómo estamos? Buenos días, bienvenidos y bienvenidas a un programa más en este San Viernes espectacular ya. Viernes 11 de septiembre del 2026. Queremos iniciar este programa de la mejor manera junto a todos ustedes. Queremos iniciar de igual manera ya. Dando el reporte de sintonía a través del WhatsApp 098-464-4388. Buenos días, me dice mi querida Grace. Bueno, a desvelarse se ha dicho ya. Inspirará que es viernes, inspirará que es viernes. Yeah. El reporte de sintonía a través del WhatsApp 098-464-4388. Buenos días, Ecuador. Así queremos dar inicio a un programa.

0: Ok, marcamos las 0 horas con 28 minutos. Buenos días, buenos días, buenos días. El reporte del WhatsApp a través del Nexo oficial de la nueva única 098-464-4388. Buenos días, Ecuador. A todos los que ya se encuentran devorando pavimento allá en las Europas, buenos días. Queremos saludar para mi gente linda de Malchinguí. ¿Cómo está mi querida Alison? Buenos días para que mi querida Vivi. Para Mateo también queremos extender un tremendo saludazo. Nancita Olivia, un saludo espectacular a mi gente linda de Guayaquil también. Mi querida Marisol, un abrazo rompe costillas. Buenos días, Mikeli, buenos días. Para Grace nos dice el numerito para poder mandar saluditos. Claro que yes. 098-464-4388. Luchito Marcillo, alma bendita, ¿qué ha pasado? Buenos días, mija, dice, aunque enfermito, pero siempre activo. Perfecto. Oli, buenos días.
1: Buenos días, Radio. Quiero enviar un saludo a mi hermano de la Cresta de la Chumilas, con Cáñez, a ti. Me puedes complacer con la música de donde te encuentras, Carolita. Muchas gracias, una buena Navidad.
0: Perfecto, ya nos vamos por allá. Perfecto, buenos días, Ecuador. Queremos ir saludando a través de la magia del internet. Que nos miran a través del TikTok. Buenos días. Gracias por el saludito, dice mi querida Alison. Dice, con eco y todo. Esa es, dijo. Menos palabras y más música, señoras y señores. ¿Cómo estamos? Este reporte de sintonía ya San Viernes espectacular. Y el cuerpo lo sabe. Sabe el cuerpo, ¿no? Sabe el cuerpo, ¿no?
2: Dejen oír la música.
0: Ok, buenos días, mi querido Luchito, hello.
3: Buenos días, mija.
0: ¡Oli!
3: Aquí activado. Aunque enfermito, pero activado. Yo les voy a dejar a mis amores en la escuela y a mi mujer en el trabajo. Hoy día tomo descanso. No será de tomar unas tresitas, confirma.
0: Para eso sí no está enfermo, no. Pero para eso sí no está enfermo. Hello, buenos días, Salam.
4: Hola, Radio La Única, buenos días. Un saludito para Jaquito. Ay, perdón, perdón, patroncito.
5: Hola, Radio La Única. Un saludito para allá, Jaquito, al DJ. Te amo, mi amor. Besos.
0: Ya, mi amorcito, ya, mi bello, ya, mi amor. Buenos días, señora, que si ya lo marcamos. Las 0 horas con 31 minutos. 0 horas con 31 minutos. Hello.
6: Vea, tío Isaac.
0: Dígalo.
6: Ya, pues ya de ser unas dos citas si quiere. Ya que usted mismo quiere poner el ambiente. No deja dormir. Confirme esas dos.
7: Gracias, DJ Isaac.
0: Mi querido Emic Junior DJ. Aquí queremos mandar un tremendo saludazo también. Ya se encuentra ahí en el quinto sueño, porque no sé qué tan diría, pero algo dijo. Buenos días, Ecuador, a mi gran amigo Emic Junior DJ. Le mandamos un tremendo saludazo. Dicho esto, señoras y señores, menos palabras y más música. Seguimos con más del repertorio musical ecuatoriano.

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1: Ok, marcamos 1 de la mañana con 23 minutos. Es viernes y el cuerpo lo sabe. Viernes de fiesta, viernes de recorderis, viernes de rematar todo lo que de lunes a jueves no pudimos realizar. Ok, ¿para qué nos dice? Buenos días, DJ Isaac, bendiciones en este fin de semana. Besotes en los cachetes. Me imagino que es de la mejilla, ¿no? Hola, buenos días.
2: Hola, Radio La Única. Un saludo desde Ecuador para mi prima La Paz, esposa en Estados Unidos.
1: Perfecto, buenos días, Alam.
3: Buenos días, mi amor, hijo.
1: Oli.
3: Buen día, buen día. Panificadora, los Zapán activados, activados. Saluditos, saluditos.
1: Sí, de los grandes amigos de Rosita Pan, hello.
4: Buenos días, Radio Única.
1: Oli.
4: Por fin puedo tener el WhatsApp de la radio. Pero tengo que coger un Fórmula 1 para copiar porque lo dice tan rápido. Saluditos y felicitaciones por la radio aquí. Saludos desde Madrid. Les saluda César Mauricio Verde Soto Sosa. Un oyente fiel.
1: Perfecto, muy bien.
4: Por favor, ¿será que puede poner una musiquita de los sentimentales del Ecuador? Unos carnavalitos, no sé.
1: Ok, ya nos vamos por allá, perfecto. Hello.
5: Buenos días, mi joven Isaac.
1: Oli.
5: Isaac Rojas, el mejor DJ que nos acompaña a la madrugada de Ecuador y a los días aquí por las mañanas de Madrid. Que Dios le bendiga, mi Isaac, y desde mucho. Gracias por esas bonitas músicas, esas bonitas canciones que nos hacen aquí pasar el tiempo más rápido en los trabajitos. Cuídese mucho, mi rey, y vamos, no veo corazones, no veo tactar a la pantalla, vamos, dele, dele.
6: ¿En qué lado estás? Te estoy diciendo para pegarnos uno que tres, pues.
1: Perfecto, mi querida Grace, un abrazo de rompecostillas. Hello, buenos días.
7: Buenas noches, soy Galalito. Saludos desde la Panadería Superior, te escuchamos como siempre. Buena música, activos, pilas de ahí.
8: Good morning, Radio La Única, good morning. Esas son las músicas, DJ Cedro, son las músicas. Así que sueño de ver un celular.
9: Good morning, mis niños, good morning.
1: Queremos extender un tremendo saludo allá para los grandes amigos de la Rebeldía Musical allá en Colombia, para mi gran amigo Henry Alexander y para toda la familia que se encuentra allá en el lindo país de Colombia. Un saludo espectacular. ¿Pero qué nos dicen?
10: ¡Oh, esas no, DJ! ¡Va a hacer llorar! ¡Hasta tú no la pongas! Todos saludos ahí, ya saben, aquí desde Zaragoza. Desde Zaragoza, donde ya sabe, el que no escucha La Única, no goza. Saludos ahí para mi madrecita Yolanda, Yolandita Tenelema, que la quiero mucho aquí en Zaragoza. Y para la choferecita carretera, Paolita Chulca.
11: Ay, qué mentirosa.
1: Aquí me tiene Chilla Pata saltando en el camión, dice. Buena música de mi tierra, saluditos DJ, felicidades por su programación. Perfecto. Hello, buenos días. Buenos días. Alma bendita, ¿de dónde asoma? ¡Pimo!
12: Hola, la radio La Única. Con mi amigo Isaac Rojas. El chico nocturno, dice que por acá le quieren mandar un saludo a mis compañeros. Un saludo especial, mijo, para mi sub, Mario, que está llevándome a la casita aquí, estoy teniendo el trabajo. Cansado. De igual manera aquí extrañándote esa buena música. Ya nos veremos ya mañana en la velada.
1: ¡Chévere!
12: Y un saludo muy especial para todos los choferitos carreteros que están llevando la Pilsener a distintos lugares de mi país.
1: ¡Saque esa chela, Pimo!
13: DJ Isaac, tenga usted buenos días. Gracias por la buena música. Aquí estamos activos como siempre.
1: Perfecto, muy bien.
13: Ahí, a tope.
14: De más, mi estimado Isaac, de más. Yo que dale cuenta, ya acabo de haciendo pan. Tengo otro cerquito de eso para terminar el otro coche, dijo.
1: Benítez desde Valencia, para arriba la full sintonía con tu programa. Todo para Fanny y Alicia, perfecto. Nos vamos a una pausa comercial, pero nos vamos bailando y moviendo el esqueleto. Señoras y señores, 1:59 p.m. Nos vamos a una pequeña pausa comercial y enseguida regresamos, pero nos vamos bailando.

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0: La única puntual es la 1:42. 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

0: Ok, marcamos 9 de la mañana con 58 minutos. El reporte de sintonía a través del WhatsApp 098-464-4388. Hola, buenos días.
1: Nos vamos a comer. Vamos a comerciales y enseguida volvemos. No te vayas.
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0: Buenos días, hola. Ayer ya le va a poner falta a usted. Ayer ni un reporte de sintonía que... Oiga, compadre, póngase agua santa. Nada, mija, nada.
3: Hola, hola, hola, hola, mija, ¿cómo le va? Buenos días, aquí reportándome desde la panadería sin nombre. Espero te encuentres bien, mija.
0: ¿Qué pasó ayer?
3: No sé si puedas ponerse la canción de Jornalero. Porfa.
0: Ya,
3: bueno, ayer no me conecté porque ayer no te escribí porque estaba que me llevaban los diablos. Bueno, eso nomás te puedo comentar por ahora. Cuídate mucho, mija. Saludos. Bye, bye.
0: Chévere, Ivana Ricky, un abrazo, rompe costillas, que no se le crucen muy seguido nomás. Ok, buenos días, Olam.
4: Un saludito, DJ Concreto. ¡Oli! Te habla Wilson.
0: Chévere.
4: Un gran seguidor de la música chicha. De acá de Londres. Saludito, Rayo la Única, DJ Concreto, el mejor.
0: Muchas gracias, que vamos al reporte de sintonía a través del WhatsApp 0984-644388. Luchito, ¿cómo estamos? Buenos días, excelente día. Mi querita Carito nos dice un excelente madrugada, gracias. Y muy buena mezcla, chau, chau. Perfecto, mi querida Carito, un abrazo, rompe costillas. Mi querida Mari, buenos días, Luchito Kaisa. Hello, mi querida Nancita, Olivia también. Y extender un tremendo saludo a los grandes amigos de Chinas París. A mi querido Stalin DJ, para Mayra, allá en Valencia. Aquí le mandamos un abrazo rompe costillas desde la cabina principal de la nueva única 94.5. Dicho esto, señores y señores, menos palabras y más música. Marcamos exactamente 2 de la mañana. 2 de la mañana en punto. Y nosotros seguimos con más de repertorio musical. Señor Isaac Rojo.

0: 2:22. 2 de la mañana con 22 minutos. Comenzamos con ese reporte de sintonía a través del WhatsApp 098-464-4388. Buenos días. Queremos saludarles a cada uno de ustedes con más del repertorio musical ecuatoriano a través del WhatsApp. Hola, buenos días. Hello.
1: Buenos días, Radio.

0: Marita.
1: Ok.
0: Que tenga un lindo día y que todo le vaya bien de parte de su lobo solitario aquí activo de Gandía 24-7.
1: Perfecto, muy bien.
2: Vamos, que hoy es viernes. Vamos, que hoy es viernes.
1: Perfecto, mi gran amigo Lobito Solitario. Saludos espectaculares desde Ecuador hacia las Europas. Hello, buenos días.
3: 7373. DJ Isa. Reportándome desde Madrid ya. Empezando la jornada. San viernes y el cuerpo lo sabe.
1: Claro que sí.
3: Una bandita, mija.
1: Ya vamos para allá.
3: Saludos.
1: Otra vezita, ya nos vamos para allá. ¿Para qué nos dice? Padrino, buenos días. Me voy a mandar un saludo desde Londres, de su amigo Sergio, dando el reporte de sintonía con la mejor radio 94.5. Música buena. Ya estamos martillando. Excelente día, padrino. Perfecto. Buenos días, hello.
4: Buenos días, Don Isaac. Yeah. Bendiciones en esta madrugada.
1: Ok.
4: Bueno, pues decirle que se ponga una musiquita de Lorena Donato.
1: Ok.
4: Y por favorcito, que pase esta madrugada bien, haciéndonos alegrar el día y usted la madrugada.
1: Perfecto.
4: Un saludo grande, grande, grande de aquí, de Burgos, de España. Y bendiciones, Don Isaac.
1: Ok, perfecto. Las asistentes de hogar, a esta hora me imagino que ya deben estar laborando, currando, ¿verdad? ¿Qué están haciendo? Cuenten, no sean así. Por ejemplo, mi querida Grace, ahorita, según yo, telepáticamente, yo le veo que está con la fregona, ahí moviendo de izquierda a derecha el esqueleto, lo que Diosito le ha dado. ¿Qué come que adivina? Mi querido Josecito Rueda, un saludo espectacular, buenos días. Luchito Marcillo, ya tocó sacar una cariñosa, dice. ¿Quieres alguna bebida de allá de España o qué, Pex? Confírmelo. Mi querida Yolandita Sierra, saludo espectacular, buenos días.
5: No, la policía no.
1: Mi querida Grace Vigo, planchando, estoy planchando, dice. Ok, perfecto. Muy bien. Queremos seguirle saludando para cada uno de ustedes. Dice, yo la aspiradora, ya que hace frío. Dice, ¿está bien frío allá? ¿Cuántos grados tienen allá en las Europas? Confírmelo, por favor. Menos palabras y más música, señoras y señores. Tenemos el reporte de sintonía. Marcamos 2 de la mañana con 26 minutos. 2 de la mañana con 26

0: abarcamos exactamente 2:42 a.m. ¿Cómo estamos? Buenos días, buenos días. Percarancita nos dice: saludos a mi hermano Hernán Caiza, al sur de Quito, desde Pamplona. Pero ya deseamos llegar ya. Los saluditos espectaculares. Josecito Gabriel nos dice: saluditos para Cajas, presente por allá. Muy bien, la gente linda de Cajas. Conejita, buenos días, ¿cómo andamos? Hello. Este reporte de sintonía a través del WhatsApp 098-464-4388. Hola, buenos días.
1: Muy buenos días, Radio La Única. Aquí estamos una vez más escuchándote en Tesalia, Quito Sur. Aquí quiero mandar un saludito para mi pana Landy Ceballos. Okay. Que se desahueve en el montacarga y se mueva. Y una musiquita.
0: ¡Claro! ¡Qué musiquita, qué musiquita! Una musiquita. ¿Cuál? Hola, buenos días.
2: Hola, hola, buenos días. Radio La Única, buenos días, DJ Gustavo. ¿Qué come Kelvin? Aquí estamos trabajando. Desde las 5 de la mañana estamos en la limpieza.
0: ¡Qué chévere!
2: Estoy en limpieza de un restaurante con mis cositas. Y es que le envío muchos saludos, que está siempre conmigo aquí a mi lado.
0: Perfecto.
2: Y mira, como siempre, muchos saludos para toda mi familia Santa María, el norte y sur de Quito y en cualquier lugar que se encuentren, así como aquí también a mis hermanos, también para mis hijos, Sebastián y Michelle Estrada Santa María. Pues como todos los días, los quiero mucho, les extraño, que Diosito les bendiga. Y bueno, pues algún momento estaremos nuevamente juntos o estaré de visita en Ecuador.

0: Perfecto, muy bien. Son los espectaculares para usted también a la distancia. Muy bien, ojalá muy pronto. Ojalá cuando vengan acá al Ecuador, acuesten, aunque sea de Rey Saxito. Asome, vea. O sea, y para conocerle, porque a través de la web usted ve nomás. Sí, pero los que nos miran, los que nos escuchan a través de la aplicación de la Play Store o la Apple Store, han de decir, ese man, mire, ¿cómo será blanco, juzgado, rubio? Ocha, cuando le dan a uno. Chacito, gordo, negro, cabezón, han de decir. 2:44 a.m. Hello, buenos días.
1: Buenos días, Radio La Única, 94.5.
0: Hola.
1: De nuevo aquí reportando, Danilo, como siempre. Desde la familia, mis princesas. Buena, buena la música, mi estimado. Nos mantiene ahí con esa actitud de pie y dándole a la tambora. Aquí trabajando con la sección reventadito, el pancito reventadito, para saludar a todos los maestros panificadores, como siempre, ya saben, los panitas. Cita pan. ¿Se puede compartir alguna musiquita, mi estimado DJ Capibara?
0: Claro que sí.
1: Laurita de Byron Solís, por favor, para un amor verdadero, dedicado. También a su requito. Gracias, gracias. Okay. Bendiciones, bendiciones.
0: Ya nos vamos.
1: Un fin de semana.
0: Otra vez, ya nos vamos para... Qué linda Cayambe, y ahí le ponemos Laurita. Ya, perfecto. Buenos días, dice. ¿Será que me complace con la canción? Perfecto, ya le buscamos, ok. Queremos seguir teniendo el reporte de sintonía de los duros del volante, los que están devorando pavimento ya en las Europas. ¿Cómo andamos? Buenos días, buenos días.

0: Ok, marcamos 3 de la mañana con 2 minutes. 3 hours and 2 minutes. 3 de la mañana con 2 minutos. ¿Cómo estamos? Este reporte de sintonía a través del WhatsApp. Buenos días, hello.
1: Buenos días, mi rey joven Isaac. Un saludito para mi sobrino y mi hermano que van rumbo a su trabajo en el coche y están full sintonía con Vía al Norte. Un besito grande a mi sobrino Alejandro y mi hermano Giovanni. Les amo, les quiero, besitos, corazones, vayan con Dios. Cuidado en la carretera, mi vida hermoso, te quiero.

0: Hello, buenos días.
1: ¿Qué tal, Isaac Rojas? Mira, un saludo desde aquí, desde Yecla, Murcia.
0: Ok.
1: Buena música y a ver si pones una música folclórica, que es bailable. Un saludo, buena música, que todo vaya bien.
0: Ok, perfecto, muy bien. Bien, oyentes, de las 12 ahí en Ecuador y aquí las 7, full chicha, mijo. Hola, buenos días.
2: Buenos días, señor DJ.
0: Hola.
2: Que nos anime y nos pone acá a trabajar con todo ese ánimo como somos los ecuatorianos. Bendiciones para usted. Que todo vaya bien, que esté todo bien. En su salud, en su familia y en todo. Bendiciones, bendiciones.
0: Muchas gracias.
2: Acá ya estamos por llegar casi al mediodía, casi al mediodía. Aquí consumiendo asfalto como todos los días. Haciendo la ruta Valencia-Alicante, hoy día me ha tocado. Y nada, pues hasta el trailer se mueve un poquito más cuando va escuchando la música ecuatoriana. Bendiciones, una cancioncita, mi.
0: ¡Claro!
2: ¡DJ! De Byron Caicedo. Sé quién soy, por favorcito, mi señor DJ. Un saludo enorme ya para la familia de Santa Citumaña, Santa Citipán. Y a especial para todo el mundo. Que Dios les bendiga siempre y que estemos con ese positivismo. Siempre, mi DJ, siempre. Gracias, gracias.
0: ¡Perfecto! Muy bien, ahí tenemos los reportes de sintonía para todos y cada uno de ustedes. ¡Perfecto! Miren nomás cómo están en el chat. ¡Siempre! Ni bien entro ya hasta las capturas, ya ve. Hasta el pepino ha sacado.

Ok, arribamos a 3 de la mañana con 5 minutos, 10 de la mañana con 5 en el continente europeo. Queremos seguir disfrutando de más repertorio musical junto a todos ustedes. ¡Aquí estamos, Ecuador!

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Son las 3 de la mañana y 30 minutos. 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

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Son las 3 de la mañana y 47 minutos. 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

0: Ok, marcamos 3 de la mañana con 57 minutos. ¿Cómo estamos? Buenos días a los grandes amigos que se encuentran ya en los diferentes mercaditos de la capital de los ecuatorianos. Queremos extender un tremendo saludo allá para Don Camarón, dice. Llegué. Mi gente linda de San Roque, un saludo espectacular. Muy bien. Dice, buenas, mijo. Dice, buena música. Hoy es viernes y el cuerpo pide ya. Estará mandando un saludito a la vecina. Que luego le caigo al desayuno, mijo. Dice, saludos a la distancia. Perfecto. ¿Por qué nos dice Martita? Buenos días. Un saludo para la panadería Taquino. Aquí haciendo empanaditas de dulce y de sal. Hecho en horno de leña. Vean nomás. Aquí en Amaguaño, un saludo a la señora Blanquita Taco. Y una musiquita de bandita. Muchas gracias. Perfecto. ¿Por qué nos dice? ¿Qué fue, mija? Dice, la canción está buena, la música, pero falta la canción del jornalero. ¿Cuál es la canción del jornalero? Ya la voy a buscar. Ok, buenos días, Solam.
1: Hola, Radio La Única, un saludo para la familia.

0: 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Hola, buenos días, hello. A los que nos miran a través de la Única TV, buenos días a los que nos escuchan tal vez a través de nuestra aplicación. Tú lo puedes adquirir de igual manera a través de la Play Store, a través de Google, de la Apple Store también. Y de igual manera ustedes pueden ya dar el reporte sintonía a través de nuestras plataformas digitales. Hola, buenos días.
1: Buen día.

0: dice Moniquita Patricia. Buenos días, joven Isaac. Muchas bendiciones. Muy buena programación. Muchas gracias, mi querida Moniquita. ¡Oli!
1: 7-3 Cardiales, compañerito DJ. Perfecta esa musiquita, pero te falta la verbenita también. Yeah. Pero eso pasó. Te saludo a la unidad 19 en compañía de Katy. Katy llegando al Coca. Al Coca sin novedad, la vida perfecta. Por esa musiquita.
0: Perfecto, ya la apuntamos. Buenos días.
2: Hello, my friend.
0: ¡Oli!
2: Radio La Única, excelente programa. Como siempre, DJ Asfalto. En rutita y en frecuencia. Excelente día, DJ.
0: Ok. Ya mi amorcito, ya mi bello, ya mi amor. Desde que ya aprendió a ir solito, ahí sí ya no. Dice, oh, Spirit, que vamos in convoy. Hola, buenos días, nos dice, te saluda Víctor Like desde Zaragoza, España. Perfecto la trabajación en Polígonos Malpica. Saludos, perfecto, mi querido Víctor Caixa. Un saludo espectacular. Dicho esto, señores y señores, menos palabras y más música. Marcamos exactamente.

0: Ya, buenos días, Olam.
1: Muy buenos días, un saludo para mi gran amigo, el Capibara, que okay. Apure pegando los zócalos, por favor.
0: Perfecto, muy bien, dígalo.
2: Hola, Misa, ¿a qué cosa canta esa canción, Jornalero? No creo que no sepa, pues dice que no sepa eso. No es DJ, hay cuatro pesos.
0: ¿Cómo se baila? ¿Cómo se baila? Viene nomás.
2: Esa es otra canción, mija, que te podría hacer chance. Esta es otra canción, mija. Esta es otra que estoy pidiendo. Jornalero es otra canción.
0: Ya, mi amorcito, ya, mi bella, ya, mi amor. ¡Olis!
3: Buenos días, Radio La Única, la mejor música que pone. Esas cumbiecitas me recuerdan a mis amores prohibidos. Sigan adelante y bendiciones para todos. Que viene un feliz fin de semana para todos y con todo corazón desde Lorca, España.
0: Perfecto, muy bien. Hello, ¿para qué nos dicen? Oli, buenos días. Dice, por favor, Isaac, quiere enviar un saludito al otro lado del charco en Madrid. Dice, para Mari Cueva, Pablito Vela y Cecilia en Madrid, para Lucía. Es colombiana, dice, está en Villaverde. Y no muy especial para Jonathan Negrete. Dice que está recorriendo las arterias de Madrid. Que se acuerde que aún sigo vivo, dice. Su padre Fernando Negrete dice que la pase. Pase lo que pase, siempre lo voy a amar. Ok, perfecto.
4: Buenos días, mi joven Isaac. Qué buena música, qué buena música. Aquí estamos en las Europas. Saludos para mi cuñada Eli, mi sobrina Totis, que están escuchando la radio en Quito, Ecuador, por el centro comercial El Recreo. Dicen que están en sintonía de La Única. Besitos, se les quiere.
0: Chévere, muy bien. Hello, buenos días.
5: Buenos días, joven Isaac.
0: Dígame.
5: Nuevamente molestándole para que me ayude con un saludo.
0: Claro.

0: si está criollo.
1: Se ve perfecto, dice. Mando un saludito para todo el personal de Nord Hospital. Perfecto. Ahí estamos presentes los amigos de Nord Hospital. Ya de conectados con la nueva única 94.5. Marcamos 4 de la mañana.

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1: Yeah. Ok, marcamos 4 de la mañana con 28 minutos. 4 de la mañana con 28 minutos y tenemos el reporte de sintonía a través del WhatsApp 0984-644388. Hola, buenos días.
2: Súbele, súbele, súbele, súbele. Aprovecharán que ya mismo le mandan el char, aprovecharán, no serán malditos.
1: Perfecto, ¿para qué nos dice? Buenos días, un saludito para mi hermano que hoy día está de cumpleaños, que Diosito me lo bendiga. Y lo queremos mucho atentamente, la sobrina de sobrina Lara, dice, y su hermana. ¡Y que viva el cumpleañero! ¡Que viva el cumpleañero! Muy bien, muy bien, muy bien. Hola, buenos días.
3: Hola, Radio La Única, buenos días. Desde aquí, desde Monistrol, Barcelona, España.
1: Perfecto.
3: Un saludo y una cancioncita de Byron Cancedo. Gracias, buenos días.
1: Perfecto, nos vamos para allá. Hello, buenos días.
4: Hola, hola, buenos días. Allá en Ecuador, saluditos desde España, Murcia. Parado de la Única, las mejores. Y sí, así. Yeah. Y el CDJ, la buena música animándonos acá por España. Un saludito, como no,
1: claro,
4: a los leales. Para mi pana viejo Chaupi, Alex, mi pana Rick y quien te habla, Lucky. Y como no, para la maldita, para que la que siempre rompe el corazón, Lucía. Colombia, siempre Colombia ahí. Vamos, más saludito para todo el Ecuador. Ponte una musiquita esa que... una chicha de esas que rompan el corazón. Saludos, saludos.
1: ¡Perfecto! Señora, quisiera, marcamos 4 de la mañana con 30 minutos. 11 de la mañana con 30 en el continente europeo. A levantarse, cuerpo vago. Que hoy se trabaja. Hoy se trabaja, amigas. Hoy se trabaja. 4 de la mañana con 30 minutos. Los que están ya levantándose a esta hora a prepararse el lunch para llevar al trabajito, a dejar listo la comida de la guagua. Queremos saludar y extender el saludo espectacular. Muy bien. Allá en el norte de la capital, para Damar Ximay y Daire Evangeline. Un abrazo, rompe costillas, el cariñito lindo de papá, ¿ok? Hello, buenos días, Solam.
5: Buenas, mija.
1: Oli.
5: ¿Cómo vamos? Feliz viernes.
1: Amén, muchas gracias.
5: Bendecido viernes para todos. Saludos desde Madrid.
1: Chévere.
5: Niño, les mando un saludo, muchachos. A terminar la semana con pie derecho.
1: Así es, qué gusto, qué placer, dice. Mister, una pregunta, mañana sábado también hay saludos y el mismo horario, claro que sí. El horario y el reporte de sintonía es de 12 en punto de la noche hasta las 5 en punto de la mañana. Dice, a full sintonía en Valencia, Milton, una canción de Chuya Vida de Byron Caicedo, bendecido día, perfecto. Listo, señoras y señores.

0: Así que vamos a bailarlo, vamos a gozarlo de principio a fin. Recuerda que te acompaño a partir de las 12 de la noche hasta que el reloj marque las 5 horas en punto de la mañana. Perfecto, 4 de la mañana con 46 minutos. 4 de la mañana con 46 minutos. Tenemos el reporte de sintonía a través del WhatsApp. Buenos días, hola.
1: Buenos días, buenos días. 7-3 cordialitos. Señor DJ Rojas, aquí en sintonía de la 94.5, la única.
0: Ok.
1: Saluditos, saluditos para todos los compañeritos del volante. Bendiciones en este día viernes.
0: Perfecto. Saludos espectaculares para qué nos dice. Ok, dice feliz viernes. Saludos cordiales a toda mi gente linda de Calderón. Hola, buenos días.
2: Mi estimado amigo Isaac. Buen programa, buen programa. Como ya no falta mucho para que vaya Chessy, que vaya Chessy, que le vaya todo bien. Activado, activado.
0: Buenos días, hola.
3: Muy buenos días, muchachos. La única.

0: Muy buenos días, Isaac.
1: Ah,
0: la mejor radio que he escuchado en estos últimos días, que reúne a todos los panchitos ecuatorianos. Un saludo desde Madrid. ¿Será que mañana puede quedarse un rato más, por lo menos hasta las 8 de la mañana? Gracias. Y avisará si hay que pagar algo. Ja, ja, ja, ja, ja, ja.
2: Perfecto, muy bien. Son los espectaculares. Nos vamos con los últimos reportes de sintonía, señoras y señores. Ya se viene, ya se prepara, ya se encuentra en camerinos, colocando todo a punto caramelo, señores. Christopher Chano, Cobra Junior DJ. Los últimos reportes de sintonía, nos vamos, mijas. Hello, buenos días.
3: Muy buenos días, Radio La Única. ¿Me puedes ayudar con una cancioncita?
2: Claro.
3: Agujita prendedora.
2: Agujita prendedora, perfecto. Dice la Useñito presente. Voy a decir que no estuve, saludito.

0: Oiga, mija, oiga, no se vaya, que usted es chévere, ¿sí? Póngase once, ponga la cancioncita, Los Jornaleros de Alcia Costa. Ay, la última canción que le pido hoy día.
1: Ya le ponemos,
0: Bueno, nos vemos, nos escuchamos esta madrugada, mija, pilas.
1: Ya, mi amor, ya.
2: Buen día, Radio La Única. Hasta que el patrón se ponga la pijama, todo eso. ¿Qué es hasta las 6? ¿Esto le cuesta levantar?
1: Si el jefe ya está despierto desde las 3 trabajando ya. Ya le vimos por ahí en Chiquis, un pajarito nos contó. Hello, buenos días.
3: Buenos días, Radio La Única. Luchito Peixa Luisa te saluda desde acá, desde Confiteca, al sur de Quito. Ay, cuidado, olvidarse que mañana es mi cumpleaños. Pilas, por favor, que no se olvide.
1: ¡Que viva el cumpleañero adelantado! ¡Que viva! Muy bien, nos vamos con los últimos, mijas. ¡Ya nos vamos!
4: ¡Ande, Chasbe!
1: ¡Chao, mijas!
5: Pues alma bendita apareció por ahí, que le mande echar, alma bendita apareció. Saludos, en las Madrides.
1: Sí, doña Blanquita se me ausentó la semana completa. Se me ausentó la semana completa, amigas, pero ya está presente. Buenos días.
6: No, la policía no.
1: Queremos mandar un tremendo saludo ya para mi querida Adrianita, la ladrona de corazones. Mira, ¿por qué le dirán ladrona de corazones? ¿Por qué le dirán no? Sospechoso, mija, sospechoso. Buenos días, nos vamos con los últimos, mi querida Grace.
7: Hasta mañana, mi jovenza. Gracias por este bello programa. Gracias, que Dios le bendiga. Cuídese mucho y, como dice doña Blanquita, vaya a dormir rápido. A media chance. Hasta mañana.
1: Chao.
8: Mija, antes que te vayas, te pongo una baladita del recuerdo. Pues estoy, hoy es viernes, mi cuerpo lo sabe.
1: Ya les pongo baladita ya.
8: Las DJs arrojas.
1: Ya, mi amor.
8: Activados.
1: Ya, mi amorcito. Ya, mi bello. Ya, mi amor.
9: Hola, jovencito, esa hermana que me costa, pongamos el ketchup.
1: Señoras y señores, nos vamos con el placer de haber cumplido. Un abrazo, rompe costillas. Ahí sí, el último, antes de ahí de echar.
10: Oiga, que sí le estaba escuchando, ¿qué pasa? El que no.

0: Por eso no le podía mandar, pero le estaba escuchando. Sí, le mandé, bueno, no le he mandado los saludos, pero estoy ahí, al pie del cañón, así que no me he perdido.
1: Ya nos vamos, mija. Chao, chao, chao, chao.
2: No te vayas, chavo.
3: Echarte, mi Juan, echarte.
0: Ya, doble, ya, Blanquita. Mentira, mentira, doña Blanquita. No mienta, no mienta. Mejor que vayamos a dormir, ya está.
1: Señoras y señores, nos vamos con el placer de haber cumplido. Si Dios mediante, nos vemos en una próxima oportunidad. Cuídese mucho, un abrazo, rompe costillas. Que Diosito me los bendiga hoy, mañana y siempre. Una muchita en la mejilla derecha. Se me portan bien. Por favor, a los duros del volante también. Por favor, si nos vamos haciendo ya, de igual manera, respetando las señales de tránsito, utilizando el respectivo cinturón de seguridad. Siempre ojo al frente. Si pasa una guarmi por un lado, naranjas, mijas. Naranjas que regresa a ver un lado, nada. Siempre para el frente, ¿ok? ¡Nos vemos! ¡Hasta una próxima! ¡Chao, chao! ¡See you later, my friend! ¡Nos vemos en una próxima programación! ¡Con Tarelo!

0: Sí, Isaac. Y ya estamos como quemaditos, es el viernes y el cuerpo lo sabe. Chao, chao.
1: 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Son las 4 de la mañana y 58 minutos. 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
3: Ya mi amor, ya mi amor.
0: Directo desde el cielo. Es viernes y el cuerpo lo sabe. Un día lleno de bendiciones. Con traje de luces llega

0: Bueno, buena esa chicha, DJ. Saluditos ahí desde la distancia. Para mi madrecita Yolanda aquí en Zaragoza. Escuchando la única. El que no escucha la única no goza, le dicen por aquí.
1: En fin, la hipocresía.
2: Saludos, Radio La Única, éxitos y bendiciones para ti también, Fernando Salas. Por favor, la canción de Z1, El Divorcio. Y también saludos para los amigos del Grupo 4.

bendecida. Aquí en el sur de Quito, un saludito para el maestro Miguel Morocho y para don Orlando Rangito, el mami y amigo del grupo.

0: buenos días, Radio Única 94.5. Un saludo de Servicarpas JC allá en Carcelén para la panadería La Rota. Para el maestro Mateo, el chinito, que mejore el pan.
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0: complácenos con un temita de Troy y los Reyes. Cualquier tema, excelente día, cobrita.
1: También ayúdeme otro saludo muy especial al prioste de la Virgen de la Merced, Patricio Palomo y Evelyn Caiza, de parte de Freddy Palomo. Éxito, ¡viva los priostes!

0: mejores. Feliz viernes para todos.
1: 7373 cordiales, buenos días, un bendecido día para Radio La Única y para Cobra Junior DJ. Buenas musiquitas, buenas mezclas, te saluda tu amigo de siempre, José Santa María, manejando la unidad 01 Pedro Tax. Un saludo especial a toda mi gente en Pinta, en el barrio San Francisco de Yura, y a todos los canarios del cantón Rumiñahui.
2: A ver,

0: buenos días, señor. Muy buenos días, señor. A toda esa linda gente que está uniendo a la frecuencia modulada, en serio. Aquí es que vamos, transporte pesado, en ruta y frecuencia. Activadísimos en esta linda mañana de viernes, fin de semana.
1: Apúrate. Wilson está aquí, Cobrita. Cobrita Junior, el mejor DJ de Sur. Cobrita, póngase una cancioncita, mijo. Una de los Star. Acá desde Londres, vea. Solo para usted escuchando, trabajando, elaborando desde Londres. Wilson, ¿dónde estás? En Londres, trabajando.
2: Wilson, ¿dónde estás?
3: Papá, ya me ocupé, ya no me gana fruta media.
4: Muy buenos días, Radio La Única. Un saludo para el Panadero 03.

Siéntese cordialitos, aquí en sintonía de la única 94.5, escuchando al mejor DJ, Chamuquito. Saludos, saludos, Chamuquito.

0: Permiso, permiso, permiso, permiso, permiso. Sal, sal, sal, sal, sal, sal, sal, sal. Que vamos a comerciales. 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

0: buen día Radio La Única. Saludos desde aquí, Transporte Águila Dorada. Sintonía con Radio La Única.
1: Gracias. Muy buenos días Radio La Única. Feliz fin de semana especialmente para mi esposa Rosita de Movere en Cumbaya, que el Señor me la bendiga. Y buena música, Radio La Única, desde Pimampiro, para mi esposa Rosita Camover. Señor Baez, saluda, gracias.
2: Buenos días, bendiciones. La Radio La Única es la mejor del sur. Un saludito para mi mujercita que está yendo a trabajar, a Machachi, que tenga mucho cuidado, que Diosito le bendiga, que ya sabe que quien le manda un saludo es Pulgoso.
3: Buenos días, La Única, excelente, excelente musiquita, saludito a todos, escuchamos La Única, y qué bien, qué bien. Cobrita en la merienda y cobrita al desayuno, échale cobrita, échale, ya salgo a la elaboración, no como tú.
4: Ya sal.
5: Siempre tres cordial de Radio La Única, saluditos desde Barcelona, España. Nada, pues, hacerle llegar un saludo a toda mi familia allá en Quito, Ecuador, en la parroquia de Pomasqui, para toda mi linda familia, familia Tamayo, familia Morales, para la familia López también. Y nada, pues, mi madrecita que ahora mismo se encuentra viajando a Ecuador para encontrarse con sus queridas hermanas, hermanos y toda la familia. Pues que le vaya bien el viajecito, que disfrute. Y Radio La Única, pues excelente programación, buena música, como siempre, a la altura.
6: Apúrate.
5: Muchos saludos desde Barcelona, España.

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0: 159%. Las de mango, 162%. 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

0: confirma.
1: Cordiales Cobrita Junior, excelentes mezclas, mi compi. Qué buenas mezclas, Cobrita, de sus ojos.

para caerte.

Yo se puede dejar la casa. Si mueres, es mejor. Quiero mandar un saludo para Sandro, que sí. Si yo puedes comprar, sabes, con Chiti, solo y Patis, ahí, por favor. Vamos, cobra. Cobra, dicha.

los días reales, la única son los mejores, por favor, para tener un set de música peruana, especialmente Papacha Palón, gracias, buen día.

0: Tigre Pan.
1: Silencio. Está dormiendo, ingeniero.
2: Ya estamos aquí, oye, ¿de qué quieres? ¿De caña o de coco? Pero habla, confirma, confirma.
3: Buen día, Radio La Única, un saludito para estos dos locos de la Tesalia Quita Sur.

0: ¡Epa! Exactamente, marcamos ya las 7 de la mañana con 27 minutos. Ya son las 7 de la mañana, 27 minutos. 7:27 minutos. Levántate, Ecuador. Levanta, cuerpo vago. Levántate, que hay que trabajar. A los que se quedan en casa ahí
1: durmiendo.
0: Claro, andan solo durmiendo. Saludos para mi querido amigo Draco 593, mi hermanito. Mis más sentidas condolencias para nuestro querido Draco. El otro día hablé justo en la radio sobre este tema, ¿no? Pero bueno, le envío un fuerte abrazo a mi querido amigo. Así es que bueno, nosotros vamos a continuar. 7:28 minutos. ¿Tienes mensajes de audio, mi querido Cobrita Junior? Vamos a ver qué nos dice la gente, qué nos comenta, qué nos cuente a la gente.
2: Radio La Única, buenos días, atentos, siempre, todos los días activo, las 24. Y un saludito para los amigos de la clínica Cotocollao, realmente para las cocineras, para Rosita, para María, para Sandra.
3: Ya mi amor.
2: Para Mamaluz.
3: Ya mi amor.
2: Sección Lavandería para Doris y María Méndez.
4: Callen, callen, dejen oír la música que está poniendo el Cobrita.
5: 7373 Apóstol Cobrita Junior, buen día, hoy viernes, el cuerpo lo sabe, el cuerpo lo pide, Chichita.
6: Buenos días, Radio La Única, un saludo para todos de Arca Continental, para Coca-Cola, para la 517 que vamos full activados con la buena música.
7: Ya me activo.
8: Radio La Única, un saludo de Manuel Carpio para la panadería Bonipac, para la gordita colorada. Alístate que hoy es viernes y el cuerpo lo sabe, lo sabe.
7: Ya sabe.
9: Buenos días, Radio La Única, un saludito para Mami Yoli que se apure procesando el girasol.
0: Muy bien, excelente. Me marcamos exactamente a las 7:30. Saludos para mi querida Guarmisita. Ahí les enviamos un fuerte abrazo. Igualmente para Pinky. No sé si dónde esté Cerebro. Ahí está, saludos para Pinky entonces. Denis Lema.

Pampila. Mi brother dice, saludos Wilmer Simbaña desde La Merced, chévere programa. Ahí les enviamos un fuerte abrazo a la empresa Novo Pan. ¿Cómo estamos, mi querido Samir? También Mr. Rino desde el Guayas. A toda la gente que escucha a esta hora, la nueva única, más adelante también estarán ya nuestros compañeros desde las 9 de

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0: rayos del sol. Muy amable, gracias, que tenga un excelente día.
1: Radio La Única, muy buenos días, saludándolos de acá, Pinta Talonta, panadería, buen sabor, activos, activos, todo por sí a todos los planificadores. Y el resto de día, un bonito día para todos ustedes.
2: Casos y cosas de la vida real. Un matrimonio sin cuernos es como un jardín sin flores, caballo.

0: Potes de Barcelona, España. ¡Vamos! ¡Buenos días!
1: Días, buenos días, Radio La Única, excelente programación. Quiero enviar un saludito a la señora Dolores Almeida, quien pinta, escritor del Choro, y ya ha tenido listo el desayunito de parte de su hijo, el ingeniero Luis Gualchico Almeida.

0: Martita, para Majito González, también les envío un fuerte abrazo. Para el duro de los domingos, Giovanni DJ, el pesado de las mezclas. Escucharán a Giovanni, está los domingos de 8 a 12 de la noche en la nueva única. Así es que Giovanni DJ, el pesado de las mezclas, el mago. Él es el mago. Claro. El más gordito de la radio. Un abrazo, Giovanni. Ya, muy bien. Tenemos que cumplir con una cadena nacional de radio y televisión. Regresamos enseguida con más.
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0: me encuentran en TikTok. Y pues le estoy aconsejando a los chicos que a las mujeres no hay que pedirles permiso. Hay que informarles a dónde vamos a ir. ¿Sí o no, cobrita?
1: Sí,

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A ver, ellos son los chicos de Frecuencia VIP. Chicha pa'l barrio, ahí estará presente Isaac Rojas, estará El Gruitas, estará Alexander Rojas. Bueno, ahí estará también, creo que va a estar mi pana Cris Ojeda. ¿Quién más es que va a estar? Bueno, todos los chicos de Frecuencia VIP, ellos también van a estar metiéndole música, vamos a estarlo pasando súper bien. Así es que

0: Dios, mi querido Cobrita, ¿qué nos dice la gente?
1: Yo sé que me escuchas. Yo sé que me sientes.
0: No sé que no me mira.
1: Te amo, apóstol.
0: Yo más, chiquito bebé.
2: ¿No estás nuevo, Cobrita? Párale trabajar al padrino, Cobrita. Solo pasa durmiendo el padrino ahora.
0: ¡Aquí estoy! Estoy en TikTok.
3: Radio Nueva La Única. Una cancioncita de Segundo Rosero. Perdóname, por favor.
4: Buenos días, la Radio La Única. Por favor, un saludito allá en Salcedo para Jorlene y tu apanta. Gracias.
5: Saludazo, saludazo, Radio La Única. Para allá el coleguita de la 04. Hilo Trans, presente, activa. 100% activado, dice. 100% activado.
6: Saludos, Radio La Única. Enviando un saludo de aquí desde Massachusetts, de Estados Unidos. Ahí que mueva la mano el maestro Manuelito Picapollo.
7: Ponle de una.

0: Carnitas, carnitas.
1: ¿Cómo va a decir esas cosas?
2: Buenos días, Radio La Única. ¿Me puede complacer con una musiquita de JQ, por favor? Aquí saludo para el mueble clásico, para todos los muchachos de parte del Choris. Un excelente día.
3: Siéntete cordiales, Radio La Única. ¿Me puede complacer con el tema Nuestra Historia de Jenny Rosero y Marcelo Rueda?
4: Claro.
3: Un bendecido día.
5: Buenos días, Radio La Única. Un saludito al maestro Jaime y a toda su banda. Diciéndole que se mueva desencofrando para que le hacer la losa.
4: Muy bien. Excelente, mi querido Cobrita. Nos vamos a la pausa. Después de la pausa se viene la mejor rocola, así es que solicítela, que acá estamos siempre para complacerles. No se olvide, a partir de las 9 de la mañana ya se viene Luisman DJ junto a Chris Ojeda por esta semana. Esta semana nada más, el tío Crash estará ya la próxima semana, debido a que tiene... Él también es padre luchón, también es papá luchón, así es que... Tío Crash dice, tengo algo que hacer en la escuelita de mi nena, no voy a poder ir. Así es que le cubrirá a Chris Ojeda. Y la próxima semana, si ya normalmente estará el tío Crash. Así es que, ¡vamos! En este momento a la pausa. Regresamos con más de lo mejor rocola en Bendita Chicha. ¿Qué pasa, amigo? ¿Estás con sueño, Cobrita?
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2: Buenos días, Radio La Única. Excelente, excelente programa. Saluditos, Pablito. Saluditos, Pablito. Cobrita también. Buenos días. Feliz viernes.

Buenos días, Radio La Única. Por favor, una musiquita, Tu Perfume de Aladino. Por favor, un saludo allá a mi hermano Edison Loachamín, más conocido como Paco, y a la Cucaracha Mix, que está trabajando en la Junta Parroquial de Amaguaña. Gracias, Cobrita.

radio La Única, la 94.5, la mejor del Ecuador, de todo el mundo. Buenos días, un saludo especial para los compañeros de la Cachi que están por ahí trabajando. Y una musiquita de Byron Caicedo. Ponte pila, pila.

0: Apóstol. Ayúdame con un temita de María de los Ángeles, Papel Quemado, por favor. Y un saludo para todos los compañeros de aquí de CST, que estamos escuchándole a full volumen.
1: Y así dicen que quieren salir de pobre.

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1: Alô? Ay, ay, estaba al aire, pero habla, cobra.
0: Hable con ombre, pues.
1: Ya, mi compi. Estaba dando indicaciones generales nada más, mija. Y tú me coges desprevenido. Bueno, estamos llegando a la parte final de nuestro programa. Se viene a partir de las 9. Se viene Luisman DJ junto a Cris Ojeda. Esta semana nos está acompañando Cris Ojeda. La próxima semana ya estará normalmente Kevin Crash en la animación y Luisman DJ en la parte musical. Así es que bueno, nosotros estamos llegando a la parte final. Que Dios les bendiga. Sin antes, igual invitarles. 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Tenemos audios, mi compi. Cobrita Junior, antes que te vayas a descansar, antes que te vayas a mimis, o no sé qué vayas a hacer, Cobrita, a escribir cartas o alguna cosita de esas. Pero bueno.
2: Por favor, den preguntando al apóstol si también dejan lavando los trastes en los eventos y barriendo el local, por favor.
1: O sea, lavando los trastos, obvio, pues. Chuta, ¿cómo voy a llevar la vajilla sucia? Pues señor, hable serio. ¡Hable serio! ¿Cómo vamos a llevar la vajilla sucia? Barrer si no le ofrezco, porque a veces nosotros ya nos vamos y se queda la gente ahí botada en el piso. Entonces barrer con todo no vale.
3: ¡Qué buena música, cobrita! ¡Ay, me olvido hasta de la otra!
1: De esa ya nos olvidamos.
4: Dice Cobra Junior, yo sé que usted está despechado y todo. No sé si nosotros estamos escuchando bonito o estamos en la cantina. Ya, pues estamos de nuevo con la boga esa de cortaderas. Una de Paolo Laído.
5: Cobrita, cobrita, esas no. Set. Dígale al padrino. Se ponga unas dos que tres ahí. Permisiones, salud.
6: Cobrita, por favor, ve poniendo la música de los Quitus, mi cariñito, de una miso.
7: Esas no. ¿Qué tal la de la única? Un saludo, por favor, a ella, mi Samba, a la familia, a todos los tenestales que están a full camello. Me puedes complacer con una canción de La Carta de Noé Morales.
8: Hola, cobrita, un temita, por favor. Ojos azules para esa personita que la quiero mucho, que deje de ser ingrata, para Mari Sánchez, el flaquito que tanto la ama. Un temita, ojos azules.
1: Muy bien, excelente, señoras y señores. Me llega un mensaje al número de Big Show. Escucha, cobrita.
9: Padrino, ¿y si saben dejar para el calentado del otro día?
1: Qué bruto. Bueno, muchachos, señoras y señores, Se me cuidan, se portan bien. Nos vemos en la noche en lo mejor de la rocola con dos más, por favor, dos más. Ahí junto a Navi Mix DJ. Lo que es Cobrita se va a descansar porque se viene a la vida de Cobrita un nuevo proyecto. Así es que estarán ahí dando la vuelta en el dial a ver en qué otro lado también le van a escuchar a Cobrita. Solo eso les digo. Solo eso puedo adelantarles. Así es que bueno. Se viene Luisman DJ junto a Cris Ojeda. Les acompañan hasta las 12 del mediodía. Cuídense mucho, yo soy el apóstol Pablo. Hasta el día. Ah, no, hasta hoy más tarde. ¡Mi Ecuador del alma! ¡Chu!
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1: Ok, señoras y señores, buenos días. Wow, qué espectacular este viernes. Vamos a arrancar con la mejor alegría. Ya levántese, por favor, la gente que ya está en camino todavía queriéndose querer levantarse. Levántese con la buena energía, señoras y señores. Gracias al apóstol Pablo y a Cobrita Junior DJ. Hoy te acompañamos de 9 a 12 del mediodía junto a mi querido Luimon DJ en los controles. Yo soy Cris Ojeda y quiero mandar un saludito muy especial antes de dar inicio al programa. Quiero mandar un saludo muy especial allá a todas las profes de la unidad educativa Primero de Mayo, en especial a la profe de mi guagua, mi querida profe Jessy, que está full sintonía, laborando con la nueva única 94.5. Bienvenidos y bienvenidas, aquí arrancamos Chicha Power por la nueva única.

Vamos, señoras y señores, activamos este viernes. Saluditos a toda la gente que se está uniendo con nosotros a través de TikTok. Y también a la gente que está, nuestra gente inmigrante, allá en Estados Unidos, España, Londres, que nos sintonizan a través de www.radioúnica945.com. 73 cordiales a nuestros amigos del transporte pesado, transporte urbano. Gracias a todos ustedes. Hoy es viernes y por supuesto hacemos fiesta aquí en la radio, en la nueva única 94.5. Súbale volumen, por favor, que nos vamos activando de a poquito. Nos vamos activando de a poquito. Luiman DJ en vivo.

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1: ¡Ay, qué bonito! ¡Vamos con otro! ¡Saludito! ¡Hola, buenos días!
2: Buenos días, Gael, la única, la mejor. Por favor, una cancioncita amorosa a Rosa Potate de López, que está malgeño. Y venga rápido a cocinar. Gracias.
1: Oiga, no sea malgeño, hoy es viernes y por supuesto con la mejor música, la mejor energía positiva de Radio La Nueva Única 94.5. Ya vamos a complacer más adelante con su música, con sus canciones, señoras y señores. También quiero saludar a los cumpleañeros. Gracias, mi querida mami chula. Señoras y señores, vamos con más música y con más diversión. En los controles, el señor Luimán.

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0: ¿Cómo toca esos cueros, mi querido Luisman? ¡Toma! Estamos activados, señoras y señores, por favor. Ya saben, mande su nota de voz al 098-464-4388. 098-464-4388. Vamos con audios. Hola, buenos días.
1: Buenos días. Radio La Huelica, excelente radio. Déjame mandar un saludo a Creaciones Bayro. Como no nos digas, ya para decirte que lo estaré escuchando.
0: Creaciones Byron, gracias por estar en full sintonía con nosotros. Hola, buenos días.
2: Buenos días, Radio La Única. Un saludo muy especial desde acá, desde Cuenca, sector Chayabamba, para la cuadrilla de maestro José Byron.
0: Esa es. Oiga, la gente que está martillando ya con nosotros, sube ese volumen, levántese con buena energía positiva, señoras y señores, que aquí vean nosotros, le ponemos la música a las amas de casa también que ya están ahí arreglando esa casita, desayunando, buen provecho, gracias por estar en la sintonía de la nueva.

0: saludito para la gente de Pillarón. Gracias por sus saludos. Gracias a la gente de Carcelén. También dice, estamos Crisia activos con la nueva única 94.5. A la gente de Marianita, Carapungo también. Muchísimas gracias. A la gente de la Ecuatoriana, Ciudadela Ibarra. Gracias por estar a full volumen con la nueva única. Oiga, qué bacano, mi querido Luisman. Qué bacano. Ojalá el Paul Cayón no se ponga celoso. Ojalá no me mande un mensajito. Tranquilo, tranquilo. Hoy me quedo solo hasta las 12. De ahí regresamos el próximo viernes de 12 a 4 de la tarde. Señoras y señores, vamos con audios. ¿Qué dice? Vamos con audios, mi querido Luisman, por favor. Hola, buenos días.
1: Buenos días, la única. Un saludito desde acá de la Reino de Quito, a Pur Sintonía, martillando. Gracias.
0: Esa es, gracias a la gente de la Reino de Quito. Hola, buenos días.
2: Buenos días, saludos cordiales para la única. Por favor, la canción en mi escritorio.
0: Ya le vamos a complacer en mi escritorio, me senté a escribir. Hola, buenos días.
3: Hola, Radio La Única, un saludo para el maestro Carlos, que pila que ahora es viernes, como si paga de ser.
0: Esa es, ya saben, mi querido Carlitos, vaya a martillar duro porque de ahí ya no entra el almuerzo. Vamos, mi querido Luisman, por favor, súbale ese volumen, por favor, suba el volumen. Todo el mundo las palmas arriba, todo el mundo las manos arriba. Solo los chicheros y chicheras, por favor, de este viernes. ¡Sube ese volumen! Estás en la mejor compañía de La Nueva Única.

0: ¡Ay, pero qué sabroso! ¡Qué buena música, señoras y señores! ¿Cómo lo están disfrutando en esta mañana? ¿Cómo lo están disfrutando? Súbele ese volumen, por favor, mi querido Newman. Eso. Para la gente que está trabajando ahí en la construcción también, para los maestros mayores que lo dicen, para la gente que está en los buses, a nuestros amigos canarios también, yo quiero que se reporten, por favor, yo quiero que se reporten nuestros amigos más chicheros, los hinchas número uno de la nueva única. Vamos con audios. Hola, buenos días.
1: ¿Qué tal, David, la única? Aquí un saludo para la cerrajería Relámpago, aquí en el sector de la Rumiñahui. Full sintonía, full sintonía.
0: Muchísimas gracias a la gente del norte de Quito, que ya está a full música con nosotros. Hola, buenos días.
2: Buenos días, Radio La Única. Por favor, si me puede poner Toros de mi pueblo de Rumbabamba, que mañana estamos en San Joaquí de Toros, por favor. Gracias, Radio La Única.
0: Ya lo vamos a complacer, ya lo vamos a complacer. Hola, buenos días.
3: Buenos días, Radio La Única. Un saludo muy especial para Kelly Gordillo por su cumpleaños de parte de toda su familia.
0: Mi querida Kelly, feliz cumpleaños. Y que lo cumpla feliz, qué bonito. Así que mi querida Kelly, sube ese volumen y

0: saluditos para el señor Miguel Cervantes. Dice, estamos a full sintonía en Mueblería Palito, dice acá en Sangolquía. Muchísimas gracias, mi querido Miguelito. Estamos a full sintonía, dice, con la mejor música que solo lo trae la 94.5. Saluditos allá en Bolívar, que me está pidiendo ese saludito por interno, ahí escribiéndome. Oiga, no se olvide de mí, mándeme saludos. Yo soy su fiel oyente desde las 5 hasta las 5 del otro día. Mi querido Isaúl Flores, en la provincia de Bolívar, en el cantón Chillanes, el TikToker más famoso de Chillanes, ahí en el mercado de La Merced. Gracias por estar en full sintonía. Vamos con audios. Vamos con audios. Hola, buenos días.
1: Todos los chicharos y chicharos, vamos a enseñarle. ¡Sube ese
0: volumen! Que ok. Vamos con otro saludo.
2: ¿Qué dice Paul Cayo? ¿Cómo está?
0: Oiga, no es Paul Cayo. Paul Cayo viene de 2 a 4. Es Luiman y Cris Ojeda. Hable serio. No, no le irá a decir.
3: Saluditos para toda la gente de la Magdalena, especialmente para la cerrajería JC. Y de parte de todos los pupilitos, quienes saludan para el maestro Jorgito Correa en la Magdalena. Gracias, Radio La Única.
0: Esa es, mi querido Jorgito Correa. Pilas a todos esos pupilos, ¿ah? No le irán a decir que soy ahorita Paul Cayo, si no tenemos problemas con él. Mentira, señoras y señores. Vamos con más música y con más diversión. Eso es La Nueva Única 94.5. Luiman DJ.

0: viernes, energía positiva, señoras y señores. Yo quiero escuchar, les quiero escuchar. ¿De dónde nos están sintonizando, por favor, en esta mañana? Hola, buenos días.
1: Buenos días, Radio La Única. Excelente, excelente, seguro, dinámico. Full sintonía en Cayambe.
0: Gracias a toda la gente de Cayambe, a full sintonía. Hola, buenos días.
2: Un saludo, por favor, para el Guaracazo Internacional allá en Pueblo, que está ahí solo en las máquinas, quiere pasar, no quiere darme el dejado, el Guaracazo.
0: Ahora, mi querido Guaracazo, o sea, ¿hay que darle un buen Guaracazo o le dicen el Guaracazo? Hola, buenos días.

Empezó la bailoterapia aquí en la nueva única. Yo ya estoy sudando, no sé usted, señor Luisman. No sé usted, señor Luisman, si ya está sudando en esta bailoterapia. Lo que sí sé es que en esta cabina...

0: 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Excelente día, Radio La Única.
1: Muchísimas gracias. ¿Tenemos un audio más? Sí, vamos con un audio más. Hola, buenos días.
2: Buenos días, Radio La Única. Deseando a los que tengan un excelente día viernes para todos. Un saludito, por favor, para Miren Janel Guamán Palomo, en Chillogallo, Barrio de los Andes, que la quiero mucho. Gracias, Radio La Única.
1: ¡Que viva el amor! Ya sabe. Por aquí también les hacemos reconciliaciones, todo. Gracias a la gente del sur de Quito, a la gente del norte de Quito, de los valles, a la gente de Cumbayá también, a la gente que ya está martillando fuerte con nosotros. También por acá me dicen, hola Cris, buenos días, me ayudas con un saludo para la familia Peña en Yaruquí. También la familia Peña es fiel.

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0: sigo sudando con esta buena energía, esta buena música a cargo del señor Luisman DJ. Oiga, qué bacán. El cielo ahorita de Quito es un poquito nublado, pero aquí vea, estamos bien calientes. ¡Ay, qué pasó! O sea, bien calientes, sigo la cabina de full música, full baile. No me vea así, mi querido Luisman, por favor. Yo soy casado. Oiga, vamos con audios. Sí, tenemos audios. Hola, buenos días. ¿De qué parte?
1: Hola, buenos días, Daniel Laguna. Un saludo para Stalin. Que tan saludos, que hoy jugamos contra él a las 6 en la cancha de la Carmita.
0: ¡Ay! Ya sabes, Stalin. Hoy jugamos contra ti a las 6 de la tarde, donde la Carmita. Hola, buenos días.
2: 7373, la única. Estamos ahí siempre en sintonía de la 21. Un saludito ahí para el Diablito, Manitas, Trajanito, Churrón, el ingeniero, el Mickey Mouse.
0: Oiga, está de hacer una novela, una película con el, ¿cómo es? Con el Churitos. Hola, buenos días.
3: No,
0: ya.
3: Para
0: la pausa,
3: para
0: la pausa. Oiga, ¿qué pasó ahí? Póngale otra vez, Luisman, póngale. ¡Buenos días!
2: Oiga. Muy buenos días, Radio La Única. La radio más linda de todo el Ecuador.
0: Muchas gracias.
2: Saludándote desde aquí, desde la capital, desde la EEQ. Para enviarle un saludo allá a Lagarto, Juancho, Pepín y el Cuyasor.
0: Gracias a la gente de la empresa eléctrica Quito. Esa full sintonía. Quiero mandar un saludo muy especial para Dander Plus DJ. Manden un saludito, dice. Saludito, mi querido Dander Plus DJ. En el colegio hay.

0: Cholita, siempre, siempre. Saludito para la gente que está a full sintonía en el sector de los dos puentes. Muchísimas gracias. Gracias, gracias. Dios le pague por ser parte de nosotros. A la gente de San Roque también me dice, oiga, el barrio Machichero, Newman, me dice una señora, el barrio Machichero lo tiene en San Roque. ¿De dónde empezamos nosotros a pistolear desde San Roque? Dice, ¿ah? Vamos a ver si es cierto esto, porque por ahí también me dicen, en el sur de la capital, en la ciudad de Libarra, Marta Bucarán, me dicen que por ahí también comenzaron a pistolear. Vamos a ver cómo es, si es verdad o no. ¿Dónde está el barrio más pistolero? Que lo baila esta chicha. Vamos con audios. Hola, buenos días.
1: Hola, hola, Radio La Única. Quisiera mandar un gran saludo ahí en el piso 22 a la señora Miriam Cecilia, las cuchilleras del Chiraf. Pilas, pilas, activos con La Única, más 593 siempre.
0: Sí, sí vio, Liuma, lo que le dije. Sí vio. Pero dice que la más cuchillera está en el piso 22. Hola, buenos días.
2: Buenos días, Radio La Única. Felicitando por su bonita programación, excelente música en este San Viernes.
0: Hola, buenos días. Eso, el San Viernes, pues el San Viernes, así se disfruta el San Viernes, señoras y señores. Vamos con el último audio, mi querido Liuman, por favor, hola.
3: Buenos días, Radio La Única. Un saludito para mi amigo Orlando.
0: Saludos, Orlandito. No sé dónde estará, en el norte, en el sur, en el centro, pero por ahí le manda su mejor amigo para Orlandito. Vamos a bailar en este San Viernes, que parezca ya fin de semana. Vaya organizando esa fiestita, vaya organizando esa rumba, porque junto a La Nueva Única te calentamos motores. Luisman DJ.

0: Oiga, eso es chichero, por favor. Yo quiero que se reporte el barrio más chichero. ¿Dónde está el barrio más alegre? Los hinchas de la nueva única. Ya sabe, WhatsApp habilitado al 098-464-4388. 098-464-4388. Mande su nota de audio y diga con quién está escuchando la nueva única. ¿Con quién está escuchando Chicha Power en esa mañana? Vamos con notas de voz, mi querido Luisman, porfa. Hola.
1: Buenos días, Radio La Única. El barrio machichero. La Buenaventura, gracias.
0: Ok. La Buenaventura en el sur de Quito, ¿eh? Por San Luis, más arribita, creo que La Buenaventura. Ok, es el barrio machichero, puede ser. Hola, buenos días.
2: Hola, Cris.
0: Hola. Ah,
2: qué lindo que mezcla este DJ. Ya no sé si trabajar o ponerme a bailar, ¿verdad? Qué bestia. Échale ganas, mi hijo, puta, está excelente, excelente.
0: Muchísimas gracias, Dios le pague. Ahora ya ve su culpa, Luisman, si se queda el señor sin trabajo. Ahí está. Ahora, ¿qué hacemos? ¿Qué hacemos? Hola, buenos días. Vaya a ser como el otro audio, Luisman, que la señora va a mandar el audio y peleando ahí con la hija. No me van a escuchar, no me van a escuchar. Vamos con saluditos en el Parque Santana.
3: Un saludito para los polleteros de la libertad, los únicos y originales, cargado pavo y pollo, así que activos y bien chicheros.
0: Esa es, póngale ese pavo sabor, que ya se viene Navidad también, ¿eh? Vamos con otro audio, no tenemos más para mandar saluditos por acá. Vamos a mandar saluditos en el sector de la mascota. A full sintonía, a full volumen, dice. También por acá el Parque de Santana, atrás de mi comisariato. Estamos en Abarrote Susi con full volumen. Gracias por alegrar nuestras mañanas. ¡Qué espectacular! Señoras y señores, póngale ese bayón de Madrid.

Saluditos, saluditos para mi querida Alicia Peña y su familia en España, dice, qué bonito. Gracias a la gente de España, a nuestros inmigrantes que se conecten, y nosotros llevamos esa música ecuatoriana para todo, todo el mundo. Escucha, y nuestra música, nuestra chicha, esa música que lo bailamos desde el más pequeño hasta el más viejo. Vamos con audio, mi querido Luisman. Hola, buenos días. Oli. Creo que no le ha puesto el enter, mijo. Para que... Mande, mande, ahí hay una flechita que dice play. Ahí. Ahí mande su audio, por favor. Creo que es la señora que estaba peleando ahí con la hija. Solo grabó el audio ya. Vamos, señoras y señores. Vamos con más saluditos por acá. En Chillogallo, dice, en San Luis de Chillogallo, estamos activados en el barrio Virgen del Quinche. Wow, quiero mandar un saludo muy especial para mi esposa Gisela Vicuña, también que está full sintonía con mi hijo Joaquín y toda la familia Jara, ahí en el sector del calzado, en la Cardenal de la Torre, también a Mini Market, Andy, también gracias, vecinita, por ahí estaba que me mandaba los saludos, mándeme saluditos, los mensajes, mande saludito, Chris, por favor, ahí lo estamos mandando los saludos para todos ustedes, gracias a todos ustedes, vamos. Vamos con más música, señoras y señores. Yo quiero ver dónde está el grupo más alegre este viernes. Solo los cumpleañeros. ¡Feliz cumpleaños! Junto a la nueva única. ¡Vamos, Luisman!

0: Master Mix. Opa, gracias mi querido satánico, gracias por estar con la nueva única 94.5. Oiga, vamos ahora sí con audio, vamos con audios. Hola, buenos días.
1: Radio Única, muy buenos días. Saluditos, saluditos para mi pana Luis Guachamín en la autopista General Rumiñahui. Saluditos al estimado amigo.
0: Ok, saludos, saludos ahí para el Valle de los Chillos. Hola, buenas tardes, buenos días.
2: Buenos días, Radio La Única. Quiero mandar un saludo a mi papá y mi mamá, a mi Carmen y Roberto, y a mi abuelita que está viajando a Ecuador. Besitos, Radio La Única, os quiero mucho.
0: ¡Wow! Qué bonito escuchar eso, esa nota de voz de su nena, pa'l papa y pa' la mama. Hola, buenos días, vamos con el último audio.
3: Cris Ojeda, por favor, un saludito a todos los de la empresa Franz Biegener, allá en Sangolquí, especialmente a los de mantenimiento sanitarios.
0: Gracias, muchísimas gracias a toda la people, a todo el personal allá en Sangolquí, mantenimiento sanitario, dijo, ¿no? Sí. Sí, muy bien, saludito, dice Ismael, un saludo para el maestro Conejo. Oye, ¿de dónde es el maestro Conejo? Rocha Tecnogar dice, saludos a toda la empresa de FB, muchísimas gracias, gracias.

almuerzo, por favor. Vaya al almuerzo y regresa a la oficina. No se vaya por ahí con las rubias. Señoras y señores, más música y con más diversión. El señor Luisman, DJ

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5: ¡Opa! ¡Vaya lo sabroso! Oiga, quiero saludar a los emprendedores en esta mañana, que están ahí en su local comercial, en su negocio, a full volumen, allá en la farmacia Santa Marta, en la farmacia Sana Sana, Cruz Azul. ¡Wow! Qué bonito saber que llegamos a tantos hogares, a tanta gente, porque somos... ¡Wow! ¿Qué somos, Luisman? La 94.5, por favor, súbale el volumen, por favor, súbale el volumen. Y vamos a hacer fiesta esta tarde, 7-3 cordiales.

Jessy también que está encendida con nosotros. Por acá nos mandan saluditos desde la panificadora Elizabeth en Machachi, a full sintonía. Ahora sí, hágale llorar a ese controlador, Luis Man. Hágale llorar a ese

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0: Paredes reportándome desde Quito Tenis, aquí martillando con macho, Marquito, Kiko, Leo y siete machos. Buen programa, saludazos.
1: Muchísimas gracias, saludos a los siete machos. Vamos con un audio más, sí, vamos con un audio más, hola.
2: Saludos de la Radio Nuevo Única, quisiera mandar un saludo para mi compadre, para mis granitos, para mi pana, el Michael, y para mi sobrino, que están de jale, están full de fules.
1: Saludos a mi querido DJ Betolín, saludos amigo. Por acá también dice, saluditos Danger Plus, saludos Chris en el sur de Quito, para mi querido Danger Plus, a full sintonía. Así que señoras y señores,

Jonathan. Ya saben, mi querido Jonathan, también ahí para los tradicionales de las 6, ¿ah? A full sintonía, nuestro pana Jonathan, allá en los tradicionales de las 6. Así que ya saben, ya vamos a visitarle, ya vamos a visitarle. Oiga, saliendo de aquí me voy a lavar el carrito, ¿ah? Ahí en los mejores Lubricentro Adriana, Guillo Jara y Chapito, que están martillando a full en el sector de los dos puentes. Saludito a todo el personal que labora día tras día ahí en Lubricentro Adriana.

0: vamos a los últimos audios, señoras y señores. Oiga, me ha pasado volando ese programa. Me ha pasado volando esas 3 horas de programación. Pero qué chévere, qué chévere. Vamos con esas notas de voz. Hola.
1: Buenos días, Rayelón. Un saludo para el chofer más alegre de la primavera, el doctor Norte César Isa, parte de la 0032.
0: Para el chofer más guapo, más lindo, César Isa. Ahí le mandamos un besito a César en la mejillita. Hola.
2: Buena música, qué buena música, Tilla y Lima, su sintonía siempre en Cayambe.
0: Gracias a la gente de Cayambe, hola.
3: Buenos días, Radio La Única, ¿puede mandarle un saludo a mi esposo Mauricio Payo, por favor?
0: Claro, Mauricio Payo, saluditos. Señoras y señores, me voy despidiendo. Muchísimas gracias por su fiel sintonía. Nos vemos el próximo viernes, señoras y señores. De aquí nos vamos para el Valle de los Chillos. Hoy tenemos una fiestita que animar, así que salimos de la radio directa para el Valle de los Chillos. Y el día de mañana vamos a estar donde mi pana Mr. Gafas, en la avenida Cardenal de la Torre. Vamos a estar junto a DJs, invitados y todos. Así que, señoras y señores, yo soy Cris Ojeda. Me despido, mi querido señor Riman DJ. Oiga, qué espectacular. Ya vino Paul Cayo y está un poco enojado conmigo, Luiman, antes de irme, está un poquito enojado. Cuando llegaba a cabina, siempre me abrazaba cuando llegaba. Hoy solo me estiró la mano y me dijo, ¿qué dices, Cris? ¿Todo bien? Yo me quedé sorprendido, pero bueno, me despido y voy a tener que hablar con Paul Cayo, que el próximo viernes nos reencontramos tú y yo. ¡Chao, señoras y señores!

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1: Hijos, vamos a bailar. Tú también.

0: somos la copia. Ay, pero se inspiraron en nosotros.
1: Pero se inspiraron en nosotros.
0: Nos

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0: sociales y de prensa. Hay un saludazo y saludazo para mis coleguitas de la compañía Toxillano. Vengan aquí con un saludazo.
1: Muy buenas tardes, Radio La Nueva Única, la radio más chichera del Ecuador. Por favor, DJ, si me puedes ayudar con el temita. La boda de Rockstar. Y un saludito acá en Llano Grande a la familia Tituaña Andrango. Gracias.
2: Buenas tardes, Radio La Única. Saluda Fernando Rojas. Un saludo para sus colaboradores en la post cosecha. Especialmente para Gaby. Que se apure.
0: Buenas tardes, Radio La Única. Excelente, excelente música. Dice Paul Cayo. Sintonía del Cayambe. A ver, Paul, ¿me puede ayudar con una música de la compañía de un caicero? Gracias.
3: Buenas tardes, Radio La Única. Un saludo a Tatiana Recalde, aquí por el Canal Metropolitano.
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0: 5.
1: Hola Radio, la única 94.5. Quiero mandar un saludo para mi hermana Fernando y Gassi, alias del Saltarini, que hoy día nos toca aplicar en la zona 593 de Minneapolis, que es de pilas, 8 p.m. ahí.
2: Buenas tardes amigos de Radio La Única, de parte de Rodriguito, desde Conecoto. Que sed, a ver si aparece alguno que calme la sed. Gracias,
3: sí,
2: saludos.
3: Sí.
4: Es Paul Cayo, DJ. Quiero mandar un saludito allá a Santa Bárbara, a la mecánica Anderson, que está en sintonía de la Red Única. Bendiciones, bendiciones, Anderson, maestro. Gracias.
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0: Saluditos, saluditos, Radio Única. Excelente programación aquí desde el sur de Quito, a full, sintonía. Ayúdame con un saludito para mi mamá Yasmín Cortés y para mi papá Carlos Morales. A full sintonía, éxitos.
1: Buenas tardes, la radio 94.5, buena radio, buen DJ, buena compactera, buenas tardes. Felicitaciones a mi amigo DJ. Y al yerno que llega, pero chiro, llega, de man.
2: Buenas tardes, Radio La Única, un saludo muy grande para Maestro Hugo ahí en el Yambalo, también para allá, para la 58 en el Cabullal, para Pepe Richard, tío Yoyo, para todos los que están trabajando allá en el Cabullal.
3: Radio La Única, súper espectacular, a todo volumen desde la ciudad de Bogotá, Juan Pablo Díaz y su Díaz Travel Entertainment, con cariño.
4: Radio La Única, suena mejor, un saludo muy especial para el doctor José Chillán, que hoy en la tarde va a abrir el consultorio porque está con puros pacientes. Gracias, y la canción Borrachito Soy, gracias y suena mejor.
5: Buenas tardes, un saludito para el maestro Oscar, jefe de los oficiales, que está cortando varilla.
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La única puntual es la 1:34. 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

0: Ecuador. Por favor, DJ, si me puedes ayudar con el temita Negrito de los Pepe Richard. Y un saludito a Cántano Grande, a la familia Coraje. Gracias.
1: Claro, única, muy buenas tardes. Un saludo especial para Erika Alejandra, la más tóxica de mi casa. A mi María Angélica y la Quiche, que no le deja saber a mi papá.
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0: Radio Única, la mejor radio del Ecuador. Un saludo especial para mi primo el Cuquirro.
1: Hola Radio La Única, un saludo especial al Chabelo que está viniendo con el stream.
2: Radio La Única, Radio La Única. Desde Conocoto te saludamos, Radio La Única. Aquí en Conocoto, full sintonía, la radio más escuchada. Muchos éxitos para ustedes, muchas bendiciones, arriba Conocoto tieso.
3: Buenas tardes papi. Aquí estamos sintonizando desde Venezuela a todo ese grupo excelente, a 8.5 papi. Qué hombre, radio, hijo, acá necesitamos una radio como esa. Un chichita excelente, papi, dale.

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0: saludito muy especial para la familia Unapucha, de parte de Carlos, gracias.
1: Buenas tardes, Radio La Única, me ayuda con un saludito para los maestros más bacanes de Murano. También un saludito para las compañeras aparadoras y un saludo para la compañera Jacqueline.
2: Hola amigos, Radio La Única, un saludito acá, gracias a todos y todo bien. Armasito todo y todos sus tíos que viajen a Cochabamba,
3: yo soy el Caliche, muy buenas tardes, la Radio La Única, aquí mandándoles un saludazo a la distancia, La Única siempre la mejor, el Caliche.
4: ¿Qué fue, va, licenciado? Ya se acabó el trabajo, va. Desde que está por allá, va. Dale, deme el número de cuenta para hacer una transfer que se traiga uno de 4 litros, pues va, confirme.
5: Buenas tardes, la Radio La Única. Por favor, un saludito allá en la comuna para una amiga, Rosa Torres. Gracias.
6: Buenas tardes, Radio La Única. Un saludito especial para Víveres Berito Topón, allá en el barrio Curipungo, desde acá, desde Fajardo City. Gracias, Radio La Única.
7: Muy buenas tardes, Radio La Única, la mejor. Un saludo para mis amigos mandarinas, Pucho y Leo.
8: ¿Qué tal, la Nueva Única? Saludos, saludos para todos mis compañeros que estamos laborando aquí en el sur de Júpiter, la ecuatoriana, para el Patricio, para Ricardo, para Gustavo, para el Maradona, para el papá y para el Donald. Estamos 24/7, ya acabando de terminar la tarde, feliz viernes. El viernes, el cuerpo lo sabe, una musiquita para activar a la gente.

chidos de Buen Aire, Países Bajos, Atención de Holanda. Saludos cordiales de allá en Quito, Ecuador, ¿no? Para mi tío, el maestro Jaimito el Cartero, como no, una canción de mi inmigrante de entregar acá.

0: Buenas tardes, Radio La Única, son los mejores. Un saludito para allá, para el Hospital del Sur, para mis padres lindos. Y también para Héctor Yepes, que se me va trabajando allá para ir a pegar dos que tres. Para Cristian también, que anda durmiéndose.
1: Buenas tardes, saludazo para toda la gente de acá de Conocote Tieso. Estamos a full sintonía de la mejor radio, La Única. Gracias.
2: No, macho alfa, es mijito, no como ustedes. Solo leen los mensajes y no les dejan responder. De todo, como dijo el paisano, upa, upa, upa.
3: Buenas tardes, la radio La Única. Por favor, un saludito para mi novia Normita Criollo, allá en el Comité del Pueblo. Gracias.
4: Un saludito para el personal de Gráficas Vázquez, que está prendido con La Única. Saludos y buen viernes.
5: Un saludito muy especial para la señorita Carla Unapucha, que está trabajando en la panadería Las Mil Espigas, en la entrada de La Lucha, con mucho cariño de su padre. Gracias.
6: Cuidado, buenas tardes, Radio La Única. Un mensajito para Pedro Ayo, el cumpleañero, el llano chico, y en la compañía Juan Castaña.
7: Buenas tardes, Radio La Única. Un saludazo para Don Luis Quillajo, allá en la Colegio Don Bosco, de parte de Lulú.

0: favor, un saludito para el personal, que estamos a full sintonía acá en Llano Grande. Gracias, de parte de José Luis Peralta. Gracias.
1: Es viernes y el cuerpo lo sabe. Por favor, DJ, si me ayudas con el temita Mi Vida No Vale Nada del Combo Tropical. Y un saludito acá en Llano Grande al Sporting Club Waco Master, que el día domingo tenemos el último partido. Gracias.
2: Muy buenas tardes, Radio La Única. Quiero mandar un cordial saludo a todos los panas de los conjuntos La Finca en Quito, Ecuador. Desde acá, desde Nueva York, les saluda Luchis, el electricista. Que por favor ya no llamen porque no tengo plata para prestar.

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0: encendiendo todo ahí.
1: Gracias Radio La Única, un saludo para la señora María, en la caíste en la costa, en los pescados de Chimleña.
2: La Única, un saludo muy especial para la personal de todos los trabajadores de aquí de la compañía, Juan Cataña. Y una musiquita de la Rueda de la Fortuna, no sea malito, es que para ver qué le hacemos ya tan viernes con todo el personal.
3: Buenas tardes, Radio La Única, un saludito en Vista Hermosa para los maestros Caguas, que sigan guiando toda la obra.
4: Estoy en Viernes de Party trayendo moritas, moritas con la M, moritas, moritas.
5: Radio Única, muy buenas tardes, éxitos, muy buena sintonía, escuchando aquí de Tabacundo. Un saludo para nuestro querido maestro que anda por la ciudad de Cotacachi, que acabe el trabajo y venga pronto a Tabacundo, que le extraña su amigo el César, y que una musiquita del Combo Tropical. Gracias.
6: Buenas tardes, Radio La Única, un saludo inmenso allá en el trabajo para mi hija Angélica María, que está de cumpleaños. Le deseo que siga cumpliendo muchos, muchos años más, que Diosito le bendiga, que siga siendo la hija que es hasta ahora. Bendiciones.
7: ¡Viva! Buenas tardes, Radio La Única, un saludito para mi maestro Tito, de parte de Leonardo, que estamos a full, que se apure haciendo y tarde unas bielitas y las pilas asomarán.
8: Radio La Única, la número one del Ecuador, un saludo para ti, que ven a hacer el gasto, donde la comita, aquí en la Conquiso Maita, hay empanaditas, asaditos de parte de Chapulín, un saludo para Rocky, saludo Radio La Única, la mejor del Ecuador.
9: Buenas tardes, Radio La Única, un saludo muy especial desde acá de Estados Unidos, Minneapolis, para hacerle un saludo muy especial para Tania Muñoz, que le amo mucho y que me cuide mucho, de parte de Eduardo, bueno, que nunca sabía que le amo con ver.

0: gusta la música, mariposita, mariposita.
1: Buenas tardes, muy buenas tardes, desde la única, la mejor. Un saludo para Jaciel y Mateo, de parte de su padre que le llama. Gracias, desde la única.
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La única puntual. Son las 4 de la tarde y 2 minutos. 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

0: eres lo máximo. Mm-hmm. Uy, bebé.
1: Radio La Única 94.5. Bueno, buenas tardes, David. Mis quiero mandar un saludo para la que sabemos allá en la capital, para mi amor platónico allá, para la patrona ahí en la capital. Un abrazo enorme de parte de Isabelito Flores. Que nos haya ahí. Siempre activo con La Única 94.5 y un éxito de la banda 24 de mayo. Cualquier temita, David. Mis excelente mezcla, buena.
2: ¡Qué vergüenza!
3: Siempre estás con la única para ver si puede de repente ahí a todos. Si es que necesitan algún ayudante de repente para cualquier unidad de repente, la de la única, cordiales.
4: Sí, en cualquier. Pero no es que estás loco.
5: Miguel, ¿me? Feliz cumpleaños. A mí mismo.

0: para pegar jugo de caña.
1: Mira, calla, sapo.
2: Día de Radio La Única. Por favor, Club Deportivo Manchester de San Luis, el día sábado a 14 horas.
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4: Un saludo enorme a Madrid, a los Priostes 2025-2026 de la Santísima Virgen del Cisne, que mañana celebramos la fiesta en honor a la Madre Santísima. Saludo a todos los Priostes y que viva la fiesta.
5: ...7373 Radio La Única. Un saludo para Rayados Un Taxi.
6: ¡Qué rico!
5: Sed mortal.
7: Vecino, sed.
8: ¿Qué estás, José? ¿Qué estás?

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0: 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La única puntual. Son las 4 de la tarde y 33 minutos.
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1: Hola mis amigos de Radio Única FM, muy buenas tardes, les saluda su amigo el Loco Willy de Ecuataxis. Envío un saludo muy especial a los colegas canarios de Grupo Alto Voltaje, que está full sintonía. Y concédame una canción de Grupo Marabú, muchas gracias. Atentamente, Loco Willy, Ecuataxis.
2: Sí, pero no escupas, loco.
3: Siete tres Radio La Única, un saludo para mi amigo Lázaro. Mátame, Lázaro.

0: Un saludo muy especial para Edgar Cipaldueña, La Puerquita, Guerrerito, Josecito, y pues aquí todas las duras festejando con la 94.5, la única.
1: Hola Radio La Única, un saludo para todas las chicas de Chaupi Textil.

0: Te estoy diciendo para pegarnos uno que fresco, uno sabe, para caerte.
1: ¿Quieres que me ponga a beber? ¿Eso quieres?
2: Siete días cordiales, Radio La Única, siempre conectados acá en el sur de Quito, en la ferroviaria, siempre acompañado con las mejores mezclas de DJ Navi Mix, en este día viernes, fin de semana, siempre aquí martillando, en tapizarte, arte y estilo de hacer muebles. ¡Excelente tarde!
3: Amén, amén, mijito, Dios te bendiga.
1: ¡Cójanlo a ese loco, cójanlo!

0: buenas músicas, Guagrón. Un saludo para mi esposito Luis López, que le amo mucho. Gracias, la nueva única.
1: Ay, ay, ay.
2: Uy, es una amiga más. Saludos, Radio La Única. Aquí activo, excelente tarde. Mira lo que se va a apuntar en el sur de Quito, parece bien, la confirme, diga yo.
3: ¡Es un negro!
4: Buenas, sí, buenas, tenía Radio La Única, escuchando desde la Forestal, Radio La Única. Quiero mandar un saludo para todas las chicas de la fábrica Punto Class, especialmente para Mari Navarrete y todas sus chicas trabajadoras, que ahora es viernes y que trabajen y que lleguen prontito, prontito a la casa. Dios les bendiga, chao, gracias.
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2: Jóvenes, ¿para eso vienen? Les quiero decir de tres cordiales, Radio La Única. Saludito para el sur de Quito allá. En la revisión técnica de Guajaló. De parte del abogado a todos esos muchachos que están ahí laborando. Para todos mis panas, los cachudos del Valle de los Chillos. Vladimir Chato, Héctor Chato, Miguel Baculima, Armando Ayala, ¿y quién les habla?
6: ¿Quién?
2: Nieves.
7: Oye, mandarina.

0: Un saludito allá para la fábrica CC con su jefe alias el Mauser, Full Camello, San Viernes.
1: Ojalá me vea mi patrón.
2: Estamos full, full, full animados con la música.
3: Buenas tardes, Daniela.

0: ¿Qué tal, Radio La Única? Un saludito para aquí mi querido amigo de los Polleteros de la Libertad, los únicos que bailan con pollos originales, no con peluches, y más chicheros que nunca.
1: Suegra, respéteme.
2: Buenas tardes, Radio La Única, por favor, un saludito a Talleres Paquito Godoy, de la Cucaracha Mix, que deje de hacer los cachuelos, la Cucaracha Mix.
1: Ayúdame con una cancioncita de Glorita del Rey.
0: Buenas tardes, Radio La Única, un saludito aquí para el cabecilla de los Polleteros de la Libertad, aquí haciendo unos pequeños detalles para alzarnos, pilas, pilas, activados y más chicheros que nunca.
3: Estamos activos.

0: desayuno, agradecerles por la entrega, el compromiso y la garra puesta en cada uno de los partidos. Gracias a eso estamos en una nueva final.
1: Aprenderán, guambras, ya me de morir.
2: Radio La Única, saludos para allá, la fábrica Erich en Santa Bernardita, saludos a los trabajadores.
3: Suegra, llegó su yerno.
4: ¿Qué tal, Radio La Única? Un saludo para todo el personal de la Radio Común que están trabajando a full sintonía.
5: Saludos, saludos, Radio La Única, un saludo muy especial a la gente de Auto Detailing. Estamos a full música, saludos, saludos, maestros.
6: ¡Maestros!
7: Muy buenas tardes, Radio La Única. Deseando a los que tengan un excelente día viernes, un saludito por favor para Miriam Yanoy, Yanoy, Palomo, allá en Chillo Valle, Barrio Los Andes. Saluditos, saluditos, Radio La Única.
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9: La única, la super radio de aquí de un saludito desde España, ¿ah? Aquí de Murcia, el recién llegado de los viajeros. A Manuel y a mi cuñada Elsa, que está aquí pagándose los litros. Y a mi mujer Lidia, un gran saludo de aquí de Giovanni. Para todos los que me conocen en esta cantarilla, tapo de mandarinas. Que lo pasen bien.

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1: Buena sintonía, buena sintonía, Radio La Única. Quiero dar un saludito a todos los que conforman el Club Deportivo de La Chilia, que esta semana estamos de descanso, muchachos, y la otra semana a subir con ánimos para salir con la victoria. Gracias, Radio La Única, bendiciones, buenos temas, buenos éxitos, un temita, Lupe, Lupita, de Santa Bueno, gracias.

0: Buenas tardes, Radio La Única. Excelente programación. Por favor, que los malditos que siguen descargando el hierro se muevan. Ya es hora de ir a las bielas.
1: Empezaste.
0: Ese es mi hombre.

0: fiesta.
1: Sí, buenas tardes, Radio de la Única, full bendiciones. Quisiera mandar un saludito para la señorita Mari Navarrete de parte de José Chillán, que le extraño mucho y le quiero mucho. Gracias.
2: Usted es un orquestero que cuántas mozas tendrá y qué viene a estar aquí a mi hija pidiéndole.
3: Buenas tardes, la Radio Única, ¿cómo están? Saludos desde aquí, desde Ecuador, Quito, desde Conocoto. Voy a mandar un saludo para mi hermana Zambrano, de parte de su papá, Chanel Zambrano, por favor, que está de cumpleaños, por favor, una musiquita de cumpleaños ahí. Por favor, una musiquita ahí.
4: Hola, buenas noches. Quiero mandar un cordial saludo a mi querido Ecuador, de aquí en Madrid, España.
5: ¿Cómo?
4: Y quería también saludar a todos los priostes que estamos en la preparación, en las vísperas y en la fiesta en el honor de Nuestra Santísima de Virgen del Cisne, que se va a dar el día de mañana.
6: Terminó su tiempo.
7: Con Radio La Única, un saludo para los Tigres del Norte, en especial para ese Lámparo Caballito.
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0: llamo por teléfono.
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3: La única puntual. Son las 5:36.
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0: Oye, papá Lengo, mientras ayuda a Ruta, si chicabas timbrando, papá.
1: ¿Cómo, cómo?
2: ¿Qué dicen mis señores amigos de Radio La Única 94.5? Excelentes programas. Un saludo muy especial desde el sector del Camal, desde el sur de la capital, desde Sony Audio y Video. Felicitaciones a los animadores 16. Un abrazo.

0: empezaste.
1: Sí, te cuido las buenas tardes, Jancita hermosa, buenas tardes a todos los oyentes de La Única. De parte de las aventuritas de Saúl Flores, mandando un fuerte saludo para todos los oyentes de La Única. Abrazo enorme desde Chillana, Granada, Ecuador y una
2: canción. Terminó su tiempo.
3: Ay, Anita, ya van a verme, oye, ya no.

0: Pero están perdidos los dos.
1: Ya estoy a shock.
0: Buenas tardes, la única, la mejor emisora de todo el Ecuador. Un saludo para Eitan Flores, que está celebrando sus 5 añitos de parte de toda su familia, que queremos mucho y disfrute hoy en día en Malchiquí.
2: Buenas tardes, Radio La Única. Asómese para unas 2 de 3 en Coyaquín. Y compras también con la canción La de Nada de Ángel Guaracas.
3: Ha ha ha ha!

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1: La única puntual. Son las 6 de la tarde en punto.
2: Y a mucha nota contigo, pan.
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0: regala de volumen, baja en radio. Eso. Ay, ay, mis orejitas. Casi se me revientan los tímpanos, amiga. ¿Cómo están, chicos? ¿Cómo les va? ¿Cómo están? ¿Cómo han pasado? Buenas tardes, tardecitas de Dios. ¿Cómo están, chiquitos hermosos, chiquitas hermosas? ¿Todo belluki? ¡Qué lindo! ¡Qué bueno saber que están bien! ¡Están con vida! Aunque algunos están casados y ya no sienten que ya no viven, hija. Sí, sí, sienten que se les acabó la vida desde que se casaron. Pero bueno. Tenemos el tema del día de hoy. Claro, tenemos el tema del día de hoy. Dígame usted, si el matrimonio fuera comida, ¿con qué comida le compararía al matrimonio? ¡Ay, ay, ay! Yo voy a hablar, Yo no me he casado todavía, no. Comprometido, sí, ya estoy. Casado, no. Pero yo le compararía, es que todavía como no me caso, le compararía al matrimonio.
1: ¡Ay, qué rico!
0: Con un sancocho, mija, porque me encanta el sancocho. Ponele por ahí limoncito, así bien rico, con su choclito, con su yuquita. Se me hizo agua la boca, mija, se me hizo agua la boca.
1: Ay, qué rico.
0: Riquito está. Así es que usted dígame con qué, si el matrimonio fuera comida, cualquier comida, mijas, cualquier comida, ¿con qué comida le compararía el matrimonio? O también con una rica sandía, mija, así jugosito, porque le haces ñan y todito te chorrea, mija, así. Es raro también. Dígame usted, si el matrimonio fuera una comida en general, lo que sea, ¿con qué le compararía usted? ¿Ya? Bueno, ¿cómo están? ¿Qué me cuentan? ¿Cómo han pasado? ¿Qué tal les trató la semana? Bien, mal, les fue excelente, hicieron billetito, están ahí, pero con esa cuenta que le dice, ve por Dios, no me abras. No, ya no me abras, ya, porque... Claro, ¿cómo están? ¿Pasaron bien? Ya los guaguas, primera semana de clases. ¿Qué tal se portaron? Ya están estresados, ya han de haber estado llorando en la casa. ¿Cuántos guambras les juetearían, mija? Claro. ¿A cuántos ya les habrán mandado a traer representante, mija? Claro. Verán, yo les voy a decir algo. El próximo martes tengo la reunión de padres de familia de mi hija. Y como soy su representante, desde ya les voy diciendo, no me estarán cogiendo de presidente de grado, ni que nada, que don Pablito, que señorita. No, no, a mí no me vendrán con esas cosas, que yo voto por el señor Isa. ¡No! A mí no me vendrán a estar diciendo, y no puedo ni hacerme loco, mijo. Le escribo a mi jefa a pedirle permiso el martes, un por si acaso no vengo, ¿no? Le pido permiso a mi jefa. ¡Ah! Cruzando los dedos que me diga, no, apóstol, ¿cómo se va a ir botando la radio? Me dice, bueno, vaya, vaya, ok. Pero bueno, aquí estamos listos para empezar el programa. Señoras y señores, sean todos bienvenidos y bienvenidas a esta tarde y noche líquida, una tarde y noche de inquietosos, de alcahuetes. Bienvenidos junto a la buena música de David Hernández, más conocido como Navi Mix, el chupetín de las mezclas, el chiquitín, bueno, de todo un poco le dicen, el hombre más fiel. ¿Cómo no va a ser fiel si no tiene pelada? Ya, aquí está Navi Mix DJ, yo soy el apóstol Pablo, bienvenidos y bienvenidas a compartir una tarde y noche más de Dos Más, por favor. Dos Más. Ay, ay. Dale, chiquitín, dale, ya bajaste el volumen.
2: Hoy vamos por dos cervecitas. Estoy resentido contigo y tú sabes por qué.
0: ¿Por qué?
2: Así que no te voy a perdonar si no me invitas a unas chelas.
0: Eso es lo que saben, inquietosos. Pero bueno, ahí voy.

0: México.
1: ¿Cómo estamos, Radio Única? Por favor, un saludo para mis amigos que están rumbo a Yaruquí.
2: ¿Dónde están mis amigos?
1: Que se pongan pilas.
2: ¿Dónde están mis hermanos?
1: Que ya nos vemos allá para pegarnos las tres violitas, pilas de ahí.
3: ¡No dejes de amañarnos!
4: Hola, la Radio Única, buenas tardes. Un saludo para todos los chiles. Allá en el sur, allá en La Joya, a todos los chiles. Especialmente para la persona que está escuchando las músicas de allá en el local de Coco.
5: Aquí de nuevo Radio La Única. Por favor, si me pueden complacer con la canción de Segundo Rosero, Mi Linda Muchachita. Saludos desde aquí en la chamba.
6: 7-3 Apóstol 7-3. Yo le compararía con un buen plato de almejas. ¡Uy, uy, uy!

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0: vez, otra vez. ¿Dónde estará?
1: Eso ya.
0: ¿Dónde estará esa bella de ojos negros y encantadores, mija? Sí, hay unas chiquillas guapillas, hermosillas, de ojos negros y encantadores, mija.
2: Uy, bebé.
0: Qué bonito. Tú, a ver, en honor a la verdad, Navimix, eres team ojos negros, cafés, miel o conterigio. No, o verdes, ¿ah? O verdes, celestes. ¿Cómo te gustan? Ese chiquitín, con que pueda ver, está bien. Es que claro, imagínate si no ve bien. Chuta, vos usas lentes, la otra también con lentes. Hijo, tendrás que tener un guagua con largavistas. No vale, amigo. Pobres guaguas, no está bien. Necesitamos una pareja. Vamos a hacer un reality en busca de novia para el chiquitín. Claro, ese reality sería... En busca de una chiquita hermosa para el chiquitín de las mezclas, Navi. Claro.
3: Ay.
0: Sería bueno. Sería bueno. Claro. Así es que bueno. ¿Qué dicen los audios, mi querido Navi Mix? ¿Qué cuenta la gente? ¿Qué nos dice?
4: Hey, Pablito, saludos. Colita con una canción de Segundo Rosero.
0: Se va, ya está avanzadísimo.
5: El matrimonio es como una Claudia.
0: ¿Cómo?
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0: ¡Qué buena!
5: Tres cordiales.
0: Buena referencia. Buena referencia, amiga. Muy buena referencia.
6: ¿Vamos a salir a tomar, sí o no? ¡Qué gusto!
7: Saludos, Radio La Única.
0: Oli.
7: Saludo desde acá, de la Ciudadela.
0: ¿Desde dónde?
8: Hola, mi querido apóstol.
0: Oli.
8: ¿Cómo vamos? Bueno, esa musiquita líquida. A ver, dígale al...
0: Chiquitín.
8: Al DJcito. Que dice el hermano, el DJ Marvin.
0: Ya.
8: Que si no pone la cárcel de Sin Sin, le da con la correa.
9: Ya.
8: Sí, dígale.
0: Ya le digo.
8: Al DJ Sasas.
0: Al DJ Sasas.
10: Un saludito, nueva única, muy especial para la familia Fustillos. Especialmente para Alejandro, que ya está en Cosewán Gualto. ¡Chuma!
0: Esa cosa. Cierto que este domingo es la fiesta de Cosewán. Vamos, chiquitín. Sí, será para no venir a la radio el lunes, mijo. La plena que sí me da ganas es que no sé. No sé, bueno, vamos a ver si nos vamos a la fiesta de José.
11: No sé.
0: Vamos a ver si hacemos un grupo ameno y nos vamos a las fiestitas de José Juan. 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Ya, vámonos a la pausa. Volvemos con más de... 2 más, por favor, 2 más. Vamos, chiquitín. A tomar.
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1: No estarán tomando alguien, vean, confirmen, ya me estoy secando, pues ya.
2: No dejes esa maña, vos.
3: Apóstol, buenas noches. Yo estoy yendo rumbo al trabajo. Saludos de aquí desde Madrid, España. Saluditos a la people que escucha aquí en Mercamadrid. Aquí estamos activos 24/7. Saluditos 94.5, la única.
4: Cordiales, apóstol. Excelente noche. Buena la música, por favor. Complázcame con el disco de La Marcha Nupcial.
5: Órale, dicen el chicle al apóstol. ¿Por qué? Porque nadie lo traga.
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0: Ay, ay, ay, fuiste mala, no lo niegues, verduga. Oye, hay mujeres que la verdad sí son malas, ¿no? Hay mujeres que son malas. Hay mujeres que son el diablo, mija. Pero así también hay mujeres buenas. Pero buenas para andar revisando el celular, buenas para andar celando, llamando a cada rato. Yo sí, Diosito, yo te voy a agradecer, Diosito, toda la vida hasta que yo me muera, así poniéndote las manos, Diosito. Yo sí le agradezco a Diosito, mija, que me mandó una novia. Nada, cero celos, mija. Trabajadora, no es celosa, ahorradora, me ayuda a camellar.
1: ¡Sí!
0: ¿Sí o no, Navi Mix? Todos los que le conocen a mi novia y han compartido con ella saben que, puta, es... Ay, perdón, se me fue. Es una en 10 millones, mija. ¿Sí o no?
1: ¿Sí
0: o no, chiquitín? Por eso rápido, rápido le pedí matrimonio, mijas, porque si no... No, no, nada que rápido. Después de 7 años le he pedido matrimonio. Y no es que vivimos juntos, ni es que esté embarazada y por eso le pedí matrimonio. No. Cuando una mujer es buena, hay que tratarle a la altura y como se merece. He dicho caso. Si no la... ¡Mija! Hay unas amigas mías, ¿no? Que farrean todos los fines de semana, pasan borrachos haciendo likes.
2: Golosa.
0: No trabajan. Pasan viviendo con los papás. ¿Y sabes qué saben poner de estados en Facebook, así en TikTok? Los hombres son malos, dice. Así quieren que les valore. No, amiga, no, no. Mejor vamos con audio, chiquita. Oye, venido. Con ganas de reflexionar. ¿Qué dice la gente, chiquitín?
3: Tres al maestro Wonka y algún balumpa en esta buena tarde de música rocolera por un temita de Noé Morales, La Carta. Me llama.
4: Buenas noches, Radio La Única. Un cordial saludo para una mujer muy especial.
0: Qué lindo.
4: De parte de Luis. Con mucho amor.
0: Buena, Lucho, buena. Así uno como hombre sabe valorar a las mujeres. Lucho, mira. Bien, Luchito. Chito. Ya, bien, Luchito. Bien, muy bien.
5: Buenas noches, Radio La Única. Les comento que ustedes son lo máximo, lo
0: ¿cierto?
5: Máximo. Un saludito especial allá en la Villa Vega para Isla de Chón, de parte de Luis Santayán. Excelente música, Radio La Única. Felicitaciones.
6: 7373, Radio La Única. Buena música, a ver si me pueden complacer con la música, apóstol, por favor. Yo te vi de segundo lo cero y un saludito en checa para la diva de divas a la unidad 11 de La Paz Valley. Que ya no esté enojada, por favor.
7: Muy bien. Hola chicos, buenas tardes. Una canción.
0: ¿Cuál será?
7: Yo te vi de segundo rosero.
0: ¡Guau! Excelente.
8: Saludos, Radio La Única, principalmente para Apóstol Pablo.
0: Gracias,
8: por favor, me puedes complacer con la canción de Pasatiempo de Juanito Reyes. Saludos, La Única Radio de Ecuador.
0: ¡Que viva!
9: Buenas noches, Radio La Única. Por favor, me podría complacer con la canción Orgullo de Mujer de Juanita Burbano,
0: claro.
9: Dedicada para el más infiel que se encuentra trabajando ahorita en el taxi. Saludos y bendiciones.
0: ¿Te das cuenta? ¿Se dan cuenta lo que acabé de decir? ¿Se dieron cuenta? O sea, el pobre hombre trabajando en el taxi, sentado, sudándole la espalda y más abajo de la espalda también. En tremendo solazo, aguantando el mal genio de los clientes que no le paguen, que le den, no le den sueltos. Y la bonita de estar sentada en la casa. Y le dice para el más infiel, mija. ¿Te das cuenta? ¿Cuándo han visto un amigo de que trabaje en un taxi que sea infiel? ¿Cuándo? ¿Cuándo? Si los hombres, nuestros amigos super canarios son los más fieles, hermano. Después de los locutores, por supuesto.
1: ¡Sí!
0: No, ah, no, sí. Primero, los más fieles somos los locutores. Luego sigue... los DJs. Los amigos del volante, los choferes en los buses, en los taxis. Todos los choferes son los segundos más fieles. Y ahí sí los DJs. No, no, aunque hay algunos que sí me están fallando.